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1: Son las 7 con 30 minutos.
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0: Son las 7:46.
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2: Son las 8 en punto.

0: Son las 8 con 15 minutos.
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5: Son las 8:30.

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4: Son las 9 en punto.
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1: Son las 9:30.
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3: ¿Sabías que si colocas una cebolla en rodajas en 2 litros de agua, seguido de 2 limones en rodajas, 3 dientes de ajo, canela y jengibre, deja hervir por 10 minutos. Estarás preparando un remedio capaz de quitar la tos seca, bronquitis, expulsar los mocos que tienes pegados en los pulmones, mejora la sinusitis y los síntomas del resfriado, endulza con miel y toma aún tibio. Bendiciones para todos.
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0: Son las 9:45.
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2: Son las 10 en punto.
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0: Son las 10 con 15 minutos.
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Gracias por estar con nosotros en este corso, el corso de la familia. Señora, atención a todos los chicos, el choripán se está vendiendo solo un pesito el choripán, la nieve del Raymond, la auténtica, 2 pesos.

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1: Son las 11 en punto.
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1: Son las 11 y 16 minutos.
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1: Son las 11 con 30 minutos.
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1: Son las 12 en punto.
0: Saludos para todos los amigos que están circulando por el sur de Lima en carreteras, para la Policía Nacional del Perú, que está siempre brindando seguridad en las carreteras y que van con Radio del Sur 91.5.

0: Son las 12:14.
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Un saludo para todas las personas que están trabajando en peajes, en controles de fábricas, balanzas, de camiones, ómnibus, y que por supuesto se acompañan toda la amanecida con la buena música que les pone Radio del Sur 91.5. Prima, primo, amanécete con nosotros.

0: Son las 12:45.
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2: Es la una en punto.
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Ahí está la música, la que manda, y la que manda es la programación de Salsa con Clase, que ya arrancó, ya empezó, vía Radio del Sur FM y también salsaplanetradiotv.com. Hemos arrancado con Michelle Brava y la programación está bravísima. No paramos hasta las 5 de la tarde y usted no pare de darme like, TikTok, corazones, regalitos, diamantes, lo que quiera. Gracias, amigos tiktokeros. Gracias a la gente chévere también de Radio del Sur y Salsa Planet Radio TV. Todo se derrumbó. Aquí está la música de El Sonero Urbano, Michael Stewart. Buenas tardes, bienvenidos.

Hay una producción espectacular que tiene que ver con el aniversario de Bam Bam del Tren de Cuba y que invita a Gilberto Santa Rosa. ¿Quién no ha dicho una mentira? Ah, a ver, que levante la mano el primero y que me dé like. Esos mentirosos. Gilberto Santa Rosa con Bam Bam en Salsa con Clase. Producción de Dani y Fran. Mentiroso.

¿Quieres buena música variadita al estilo de salsa y algo más? Pues apúntate, anótate. Estamos el día de mañana sábado a las 3 de la tarde presentando Salsa y Algo Más. Bueno, vamos ahora con la sensación de Venezuela. Fue cantante de esta gran agrupación Guaco, Ronald Borja, Si Tú Supieras.

0: 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Ahora vas a encontrar un recuerdo con Mano Dura, Rey Barreto. Aquí está el amor de lujo, el viejito. Y a esta hora, en Salsa con Clase,
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0: Sabes, un saludo para la gente de Marina Bar. Estaremos el próximo viernes 16, primero en presentación para el sindicato, la gente de Villa María del Triunfo. Buena, Carlos Molina, provecho. Y también después, cerrando la jornada del viernes 16, vamos a encontrarnos con la gente de Marina Bar en la Avenida La Marina, cuadra 15, Pueblo Libre. Ahora nos encontramos con los cuatro de Cuba, Un Buen Perdedor. Qué buena música, ¿no? Así que dame like.
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Todo lo que tenemos ya estructurado para el próximo sábado 31 de octubre, sábado espectacular, sábado del día de la canción criolla, de la jarana, de la música peruana y también para, bueno, para los más chibolos, Halloween, con los caramelos tocando las puertas. Y lo que nos va a tocar a nosotros no es la puerta, sino brindarles Leyendas, tercera parte o volumen 3, como dice Frank, que es el productor. Ya tenemos al diferente Ángel Canales, Héctor Lavoe, Tony Vega. Si tienes, faltan dos, tienen que ser 5. Si tienes dos leyendas, dos figuras o dos agrupaciones históricas, da tu opinión, sugiere. Ahora yo te sugiero que subas el volumen porque viene Tito Gómez en live en vivo, presentación en Colombia con el piano del maestro Pelusa. Camina y prende.

hablar de NG Records es hablar de una institución discográfica que realmente está haciendo un trabajo espectacular, promoviendo a las nuevas figuras, los valores que van apareciendo en Latinoamérica, Venezuela, Ecuador, Colombia, República Dominicana, Panamá, Puerto Rico, el Perú también. Aquí está NG Records presentando a Yamil Quijada. Adiós.

Vayan preparándose que pronto tendremos la entrevista con tremenda figura, con Charlie B. ¿Cómo lo hizo? Ya te cuento en la próxima semana que tendremos la entrevista. Ahora vamos con el controversial, el carismático Dani Rojo. ¿Me calculaste? Claro, es el mismo éxito que pegó Mangú, ahora con el estilo de Dani Rojo, aquí en Salsa con Clase. Recuerda, es otra

apoyada por Sergio Llor. Lo hemos presentado ya hace buen tiempo y sinceramente tiene calidad. Ha estado haciendo algunas giras al lado de la India. También subió al escenario en varias oportunidades, invitado por su gran amigo Marc Anthony. Me refiero a Luis Figueroa. Llorar, llorar bonito.

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5: Es la 1:56.
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0: Bien, amigos, ustedes pensaban que nos habíamos olvidado. No. Ya estamos listos para presentar tremendo especial. Un especial que tiene que ver con bodas de oro. 50 años de trayectoria, 50 años de éxitos. Y con tres grandes, un trío sensacional. Uno de ellos liderado por Luisito Ayala, la Puerto Rican Power. También, lógicamente, Tony Vega, tremenda figura. Y el consagrado y siempre requerido y que nos pone a gozar, José Alberto El Canario. Empecemos este especial de Salsa con Clase. Dale like, ponte las pilas, claro, eso. Y también la gente de los 91.5 de la FM, Radio del Sur. Una radio que la rompe con responsabilidad. La radio importante del sur de Lima. Y se une, sin lugar a dudas, la calidad internacional de la web de salsaplanerradiotv.com. Bueno, producción de Dani y Frank, Manuel Pacheco en la conducción. Y arranquemos con mi amigo el payaso. Bienvenido, Tony Vega.

Tremenda presentación de Tony Vega iniciando el especial de los 50 años Salsas de Oro. Y ahora vamos con una nueva versión de quizás por ahí uno de los temas más importantes, y lo declaró en una pasada entrevista Luisito Ayala, líder de la Puerto Rican Power, una agrupación muy respetada en Puerto Rico y de vigencia. Tu Cariñito, nueva versión al estilo de la Puerto Rican Power.

Ahora es el turno para un gigante de la música. 50 años también y pronto lo estará celebrando en nuestro país, según me ha informado Raúl Castillo, gran amigo del Canario. Siempre está con él en las coordinaciones, asesorándolo en algunos detalles cuando llega al Perú. Pero lo que llega, dirán ustedes, ¿qué éxito viene ahora? ¿Qué canción de las consagradas del Canario? Vamos a aguantar un poquito porque va a haber temas consagrados, éxitos reconocidos del Canario, pero lo que hay que reconocer es esta tremenda primicia que nos envió nuestro productor, el maestro Fran Latin Music. Tiene que ver con Mambo Legends y la participación, quizás una de las últimas participaciones, una de las últimas grabaciones que hiciera Eddie Palmieri. Invitado el Canario, Mambo Legends, Eddie Palmieri en el piano para Sabroso, Sabroso.

Vamos ahora con los éxitos. Sí, ustedes decían, se han olvidado de las canciones. Aparentemente, ella... Bueno, aquí está. Grabación realizada hace algunos años para la RMM del maestro Ral Mercado. Aquí está Tony Vega y sus grandes éxitos en live, en vivo y en salsa. Salsa sí, pero con clase. Ah, dame el aire.

0: ¡Que viva la raza latina!
1: ¡Tony Vega!
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1: Son las 2:29.
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0: Vamos ahora con la Puerto Rican Power. Juré que no iba a verte, mucho menos enloquecerme. Solo con un beso. Y solamente aquí en Salsa con Clase, en el especial Salsas de Oro, 50 años de los grandes de la música latina. Suena la Puerto Rican Power con el saludo del maestro Luisito Ayala.
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Vamos a cerrar la programación, el especial, con nada más y nada menos con nuestro amigo El Canario. Tremenda figura que representa, es el líder, si hablamos de representar a la salsa que se ha producido siempre por mucho tiempo en República Dominicana. Que nadie se incomode, creo que es el número uno. El Canario con Fotos y Recuerdos, te voy a saciar, es decir, los éxitos aquí del Canario en Salsa con Clase.

La gente está gozando, la gente se ha divertido con tremenda producción de los 50 años de las figuras latinas de la música que tanto nos apasiona como es la salsa. Tony Vega, Puerto Rican Power, El Canario. Bueno, terminó el especial, pronto tendremos de repente, vamos a coordinar con la gente de producción una segunda edición. Lo que sí no vamos a coordinar porque ya está programado es el disco Salsa con Clase. Viene con Mercado Negro, buena. Es una agrupación, una mezcla de todas las sangres musicales, músicos destacados, norteamericanos, colombianos, República Dominicana, hay peruanos. Aquí está Mercado Negro con el cubanísimo, el chéverísimo

Ahí estaba Nesty y Afro 23, lo que se comenta. Lo que se comenta son las novedades, las primicias, los especiales y lo que se viene comentando y lo que se viene también para el día de mañana. Salsa y algo más a las 3 de la tarde con producción de Dani. Ahora, Frankie Negrón, Lloro por ti, la producción de Sergio George.

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2: Son las 2:56.
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0: Esto está para comer y para llevar, como dicen algunos cuando los invitan a las reuniones, llevan hasta bolsita, salen con su paquetito. Esto está para gozar también con Michael Blanco en Salsa con Clase. Recuerda, es otra cosa. Ya te diste.

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0: trabajo que la gente lo ha aceptado de manera realmente sorprendente. Nos lo piden en varias presentaciones. También está sonando en Colombia, porque se trata de una producción en la cual tiene que ver mucho hermanos musicales colombianos como Jonathan Sepúlveda, también Oscar Iván Lozano, el popular Oilo, y, lógico, Mangú, una producción ejecutiva, el hombre que estuvo pensando, maquinando todo lo que es este trabajo musical, Fran Latin Music, a quien agradecemos. Una de Mangú, homenaje a Pedro Suárez Vértiz, Me Estoy Enamorando.
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vamos, suba el volumen porque la música no se detiene. Estamos en el sábado chico, hoy viernes, y para el 31, sábado 31, volumen 3 de Leyendas, así que prepárate. Ahora, prepárate porque llega desde Cuba, Limax, para...

0: Avanza, avanza la tarde, avanza la programación y no nos podemos quedar solamente en los recuerdos, en las primicias, sino que es momento de presentar a esta hora el tema especial, el que se las trae, el que está pegando desde, aunque está radicando actualmente en Barcelona, España, es producto colombiano. Desde Cali, Colombia, el estilo de Charlie B, ¿cómo lo hizo?
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2: Hey, saludos para la gente bacana de Radio del Sur 91.5 FM y Salsa Planet Radio TV, de tu amigo y servidor Charlie B. Los invito a que escuchen mi canción Cómo lo hizo aquí en tu programa Salsa con Clase. Gracias por el apoyo al talento que sigue manteniendo vivo este género. Saludos de parte de Charlie B. de Cali, Colombia.

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2: Son las 3 con 23 minutos.
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0: A veces no solamente se trata, escuchen amigos tiktokeros, amigos de los 91.5 de Radio del Sur y también la señal internacional desde Nueva York, salsaplanerradiotv.com. No se trata simplemente, es una opinión muy personal, de tener a bellas mujeres, a simpáticas, esculturales, despampanantes, algunas operaditas, bueno, el problema es cada quien, para atraer al público, para hacer de su trabajo musical un éxito. Si no, tiene que haber talento. Realmente estoy contento de ver que, por ejemplo, y lo menciono abiertamente, Son Tentación de mi amiga Paula Arias, siempre ha mantenido una línea, una exigencia, por eso hay belleza y calidad. Hay talento, belleza y calidad, y se lo están ganando muy bien a pulso. Es el caso específico que ha servido de ejemplo para muchos grupos peruanos también femeninos, aunque no lo dicen, pero esto viene desde Bamboleo, desde Azúcar Negra, que tiene voces femeninas, y ahora en los últimos años, Anacaona de Cuba. Aquí están las cubanísimas, las bellísimas y talentosas. La calidad de Anacaona, de mí, enamórate. Para realizar.

está el éxito de Tito Nieves al estilo de Anacaona de Cuba, de Mí Enamórate, Enamórate de la Música. Y ahora, sube el volumen porque, ¿sabes qué? Llegaron los bravos. Cheo Feliciano, Gilberto Santa Rosa, Andy Montañez, Adalberto Santiago, Anthony Cruz, Pedro Brull, es decir, etcétera, etcétera. Para los bravos.

Vamos ahora con el Father y Héctor Lavoe. Dale, dale, dale like, dale like. La fama a veces te marea. Así que ten mucho cuidado. Gracias por estar ahí, amigo tiktokero. Somos los que marcamos una diferencia. Salsa

Ahora sí, dime cuánto. Sí, cuánto, no sé. Pero ya nos vamos, nos vamos a casita, cerrando la programación espectacular de hoy viernes. Mañana retornamos a las 3 de la tarde, hora peruana, para presentar la producción de Dani, Salsa y Algo Más, ¿ok? Muchas gracias a los productores Dani y Frank. También los muchachones de plataformas digitales de tecnología, Rey Manuel con Carlos Gabriel. También el ingeniero, el editor, el que no se le escapa nadita. Hola, ¿cómo estás, Beto? Beto Alba. Manuel Pacheco le dice gracias a todos ustedes. Ah, me estaba olvidando. Alfredito Black, es un tremendo equipo. Y nos vamos ya con El Niño y la Verdad. Dime.

Hasta aquí llegaron las primicias, recuerdos especiales y entrevistas de Salsa con Clase, con la conducción de Manuel Pacheco, producción de Dani y Frank desde Nueva York. 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Gracias por su sintonía y no se mueva de nuestra programación.

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0: Son las 4 y 16 minutos.
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3: Son las 4 y 31 minutos.
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0: Son las 4 con 48 minutos.
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1: Son las 5 con un minuto.
2: 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No son los millones, no son los lujos. 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

0: Son las 5 y 4 minutos.
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0: Son las 5:08.
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0: Son las 5 y 12 minutos.
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0: son las 5 con 21 minutos.
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0: Son las 5 y 28 minutos.
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1: Son las 5 y 31 minutos.
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0: Son las 5:37.
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0: Son las 5 y 41 minutos.
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0: Son las 5:49.
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0: Son las 5 con 54 minutos.
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2: Son las 6 en punto.
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0: Son las 6:05.
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0: Son las 6:10.
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0: Son las 6 y 14 minutos.
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0: Son las 6:21.
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2: Son las 6:30.

0: Son las 6:41. 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

0: Son las 6:44.
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0: Son las 6:52.
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0: Son las 7 con 5 minutos.
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0: Son las 7 y 8 minutos.
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0: Son las 7 con 13 minutos.
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Poema es la soledad de la alborada, un trovador en serenata queriendo la luna enamorar. Poema es la tristeza, es la alegría, es el nacer de un nuevo día, es dolor cruel de una pasión. Poema es un poeta apasionado, es escribir desesperado lo que está aquí en el corazón.

0: Son las 7 con 19 minutos.
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0: Son las 7 y 22 minutos.
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0: Son las 7 con 25 minutos.
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2: Son las 7 con 30 minutos. 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
3: mujer. 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

0: Son las 7:38.
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0: Son las 7 y 41 minutos.
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0: Son las 7:44.
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0: Son las 7:47.
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0: son las 7 con 52 minutos.
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0: primos, ¿qué tal? ¿Cómo están? Abrazo grande para ustedes. Les saluda Coco Urbina, el primo Coco. Estamos iniciando esta mañana. Ya estamos en el fin de semana. El tiempo avanza. Nos acercamos sin querer a fin de año. Así que, por lo tanto, ya nos vamos despidiendo de este año de a pocos. El año ha pasado veloz y las cosas que van sucediendo realmente preocupan enormemente al país. Pero el día de hoy llamamos y, por supuesto, contamos con el apoyo y la colaboración del maestro don Alfredo Viñolo, presidente de la Fundación Proética Periodística del Perú. Alfredo, César, ¿cómo estás? Buenos días. ¿Qué tal, César? ¿Cómo estás, César? Buenos días. Tu micrófono, César, por favor. Parece que no has activado tu teléfono.
1: ¿Me escuchas ahora?
0: Ahora sí. César, ¿cómo estás? Bienvenido, buenos días.
1: ¿Cómo estás? Muy buenos días. Un saludo a todos ustedes.
0: Te hemos extrañado, César, pero sabemos que era por motivo de fuerza mayor. César, estamos ya viendo que, por ejemplo, suceden cosas bien raras. Por un lado, el abogado principal, el doctor Petrosi, ya no es abogado de la víctima de esta violación que se dio en el Liceo Naval, bueno, en un acúster del Liceo Naval. El otro problema es que ahora resulta que uno de los muchachos también, o sea, uno de los principales, también quiso violar a otro de los muchachos dentro de la misma cárcel. O sea, esto ya es terrible, está inmanejable. Y lo otro es que ya uno de los involucrados en el tema viajó al exterior acompañado de su padre.
1: Y a eso agrégale que un abogado defiende a la víctima y el padre del abogado defiende al victimario. Sí. Donde hay un flagrante conflicto de intereses.
0: Sí, y es un estudio de abogado, ¿no?
1: Realmente increíble, increíble. Acá te está demostrando que la ética no cuenta para nada y que hay cierta afinidad por parte de la madre que cambió de abogado de un momento a otro y condicionó al abogado para que se presente en el programa de Milagros Leiva. Pareciera que a la señora más le interesaba la exposición en los medios que la justicia para su hijo. Y a eso agrégale todo lo posterior que ha venido. Y lo que es más penoso, dentro de un centro de reclusión como es Maranguita, hayan pretendido abusar de otro de los muchachos involucrados. Así que esto está demostrando que hay un agresor que no debería de estar ahí y simplemente las autoridades tendrían que hacer algo y no ampararse hasta que cumpla los 18 años, ¿no? O lo otro que queda, hasta donde tengo entendido, se puede hacer lo que se llama el aislamiento, poner a ese agresor en una zona aislada exclusivamente para él solo.
0: Ya, pero si este es un caso tan delicado, César, y por la experiencia que tiene siendo maestro nuestro, te pregunto, ¿qué tanto le cuesta o le hubiese costado a la autoridad separar al grupo? Porque los de quinto año van a seguir siempre aplastando al muchacho de cuarto. Entonces, por lo tanto, ¿por qué no hicieron la separación? O sea, ¿por qué mantener esa situación así? No se ha cambiado.
1: Debió haberse hecho eso, pero también hay que ponerse a pensar en el libro de Mario Vargas Llosa, La ciudad y los perros. Tú recordarás que en el Leoncio Prado eso es usual y común, pero no se llega al extremo de la agresión sexual. Estos muchachos, que son hijos de marinos, creen tener cierta autoridad ante los demás y simplemente hacen lo que les da la gana, por un problema ya emocional, psicológico, que honestamente, a mi punto de vista, necesita una ayuda inmediata. Yo vuelvo a decirte, tienen que separarlo.
0: Correcto. Ahora, César, pero esto de seguir pensando que son muchachos, no. Por este tipo de accionar, estos tipos ya son, perdóname y que me perdone su familia, pero estos son delincuentes, son criminales, porque tienen ya, imagínate quererlo hacer de nuevo en la misma cárcel.
1: Es inaudito. Acá lo que tendría que hacer el Congreso de la República es simplemente modificar el Código Penal, porque una cosa es ser niño y otra cosa ser adolescente. Y en el caso de los niños, es hasta determinada edad. Adolescentes es a partir de los 15, 16 años. Por lo tanto, hay que modificar el Código Penal para que estos muchachos de 15 o 16 años tengan penitenciaría por los delitos cometidos. Inclusive hay muchachos de esa edad que matan, que se han convertido en sicarios. ¿Por qué? Porque saben muy bien que no van a tener una cadena perpetua y al poco tiempo van a salir. Entonces, debería incidir el Congreso de la República a través de la Cámara de Diputados en modificar el Código Penal para ampliar las penas a estos muchachos y reducir la edad para los menores a partir de los 15 años, por ejemplo.
0: Claro, porque imagínate.
1: Estamos amparados en la Convención de los Derechos del Niño. Se le reconoce que un niño o niña es hasta los 15 años. Cumplido los 15 años, ya te conviertes en adolescente.
0: Claro, porque si estamos hablando de bandas, imagínate bandas de muchachos que van a robar, a matar y que ahora también están matando. Yo, por ejemplo, César, yo hace meses y vengo diciendo que no son sicarios, son terroristas. Porque esto que está pasando realmente son acciones terroristas, César.
1: Acá hay una conjunción de hechos. Primero, la inestabilidad del papá y la mamá y el concepto de la familia. Entonces, ese muchacho simplemente vive por vivir. A eso agrégale la educación que se recibe y el poco conocimiento que tienen de la historia del Perú o lo que fue la época terrorista de Sendero Luminoso y el MRTA. A eso súmale la violencia mañana, tarde y noche que hay a través de los canales de televisión. Y eso también hay que agregarle las redes sociales. Uno es muy hombrecito, apareciendo con un arma, apareciendo con tatuajes en todo el cuerpo, apareciendo con el pecho descubierto, y simplemente como si fuese, disculpen la expresión, el rico del barrio.
0: Así es.
1: El más bacán del barrio. Entonces, mientras más gente mate, voy a ser más importante. Voy a salir de los canales de televisión. Mi foto va a salir en todos los medios. Entonces, ahí hay un problema emocional y psicológico. Y es una pena que los colegios profesionales hayan perdido su razón de ser. Porque al día de hoy no veo un solo comunicado del Colegio de Psicólogos, por ejemplo. Fíjate este grupo de música de Corea que ha venido y todo lo que se ha armado.
0: Así es.
1: Todo ese aparato que se ha montado, eso demuestra que la salud mental en el país está agonizando. Que haya gente que haya venido de la zona de las diferentes zonas del país, a ver un concierto y se hayan quedado a dormir días, acompañados del padre y de la madre, por el amor de Dios. Y a esa gente pregúntale quién fue Belaunde o quién fue Velasco o cuántos distritos tiene Lima o cuántos departamentos tiene Lima.
0: No lo saben.
1: O quién fue Miguel Grau o Francisco Bolognesi. Disculpa la expresión. Sarta de ignorantes manipulados por los medios de comunicación social, porque hay que ser, disculpen la expresión, bien bestia para estar una semana acampando para un concierto.
0: No, y lo otro que no hay servicios, no hay agua, no hay desagües.
1: No hay nada de nada. Es un absurdo y simplemente es una manipulación de los canales de televisión que te están golpeando mañana, tarde y noche para que vayas a ese famoso concierto que cuesta pues un montón de plata, ¿no?
0: Así es. Estamos hablando de 1.000, 2.000, hasta 4.000 soles la entrada, increíble la cantidad de plata que se han, y no te cuento el tema de la reventa que está triplicando todo eso, increíble.
1: La pregunta es, ¿y los padres de familia tienen plata para eso? esos niños están bien alimentados, viven en condiciones normales. No, acá hay un problema mayúsculo, Eduardo, que va a ser difícil solucionarlo.
0: Sí, hay un problema tremendo. Nos estamos idiotizando sin querer y, por supuesto, lo estamos viendo qué pasa. Quiero un poco disculpar las cosas porque, ¿qué pasa? Fíjate, hace un momento dije de terrorista, pero me estaba refiriendo a los muchachos que hoy asaltan y matan a conductores por encargo de los mismos delincuentes. O sea, eso ya no es sicariato, César. Esto ya es terrorismo.
1: Acabo de ver ahorita en televisión lo que ha pasado en Lublin, que han baleado
0: una combi.
1: ¿Hay derecho a balear una combi para pedirle al chofer que te pague 5 soles diarios? O sea, la vida de una persona, la vida del chofer, del cobrador o del pasajero, ¿vale 5 soles? ¿Hay necesidad de pagarle 5 soles? Que se ponga a trabajar, que se ponga a limpiar las calles, que se ponga a pintar, que se ponga a trabajar de albañil. Todo está en la voluntad de uno mismo, de tratar de salir adelante. Pero tratar de sacarle plata a un chofer de combi y matarlo por 5 soles, eso demuestra la miseria humana en que se ha convertido el Perú, Eduardo. Y lo estamos viviendo en carne propia en el Congreso de la República. ¿Cómo puede ser posible que senadores y diputados viajen con todo pagado por la República de China a China? ¿A título de qué? ¿Por qué? ¿Y para qué? Ahí existe también un flagrante conflicto de intereses. ¿Por qué me invita China a su país una semana con todo pagado?
0: Por los contratos.
1: Para que después comiencen a presionarme con proyectos de ley, con favores a los chinos. ¿Eso puede ser posible? Y los congresistas, mejor dicho, los diputados y senadores, se frotan las manos y se fueron. Y la semana de representación y las facultades que tienen que dar al Poder Ejecutivo, el futuro del país, lo que ofrecieron en campaña, ¿en qué quedó todo eso? Simplemente es hipotecar su conciencia por un pasaje a China. Exacto. Y eso, particularmente para mí, es inaceptable.
0: No, y pregúntale a los mismos congresistas, diputados, César, pregúntale por qué no sacan cara por las empresas peruanas que han sido cabeceadas, engañadas y estafados por empresas chinas que vinieron supuestamente a trabajar a Perú y luego simplemente desaparecieron y nadie los puede encontrar. Y se han llevado millones porque el Estado peruano les ha adelantado el pago.
1: La pregunta es sencilla. ¿Esta gente que ha viajado, acaso sabe hablar chino?
0: No.
1: ¿Cómo se van a comunicar allá en China? Con traductores. Y dicen que van a traer las propuestas de China, cómo se vive en China, a ver cómo se puede mejorar esa situación en el Perú. Simplemente un engaño, muchachos, una burla y una farsa.
0: No, y luego encima, te apuesto lo que quieras, que van a venir a Perú y ni siquiera van a hacer un informe.
1: Nada de nada. Amparados que, como no es plata del Perú, no necesito hacer un informe. Si el Congreso de la República me hubiese dado la plata, ahí yo me amparo en que tengo que presentar un informe. Como la plata ha venido de China y me han pagado todo, no tengo que presentar ningún informe. Y lo que es más increíble, ni siquiera sabrán preparar un arroz chaufa, porque el arroz chaufa de China es diferente al del Perú.
0: Así o
1: un guandá.
0: Se van a llevar una sorpresa. Lo otro es que si ellos viajan a China, ¿no crees que de alguna u otra manera están vendiendo ya anticipadamente su decisión para defender el puerto de Chancay con el problema que hay de la fiscalización?
1: Así es, están hipotecando su conciencia y están hipotecando los votos en el Congreso de la República. Porque mañana más tarde estos senadores o diputados que han viajado van a comenzar a presionar a los demás para apoyar a China en determinado asunto que les convenga al gobierno chino. Como es el caso del puerto de Chancay, ¿no? que hacen lo que quieren y creen que es un territorio chino donde simplemente usufructan de la mejor manera posible, que inclusive niegan el ingreso a la propia policía, a fiscalización, a la SUNAT y una serie de entidades. Increíble, increíble.
0: Ay, César, yo sé que a ti te va a encantar el tema de ayer. Estábamos nosotros acá en la radio y fuimos los primeros en dar cuenta del terremoto en Panamá. Me refiero a medios de comunicación, de noticias, que no somos nosotros, pero de alguna u otra manera nos adelantamos, en todo caso fuimos los primeros en dar cuenta en Perú sobre esa situación. Este terremoto nos abre los ojos, ¿realmente vamos a responder responsablemente si es que a Perú le pasa una desgracia parecida?
1: No creo, que fíjate lo que acaba de pasar el día jueves o más en la tarde en Los Condes, en Chile, ese aluvión que ha habido. Y cosa se viene haciendo ahorita, en estos momentos, en Chaclacayo, Chosica o Santa Eulalia. Absolutamente nada. Acá las autoridades, Eduardo, están pintadas. Los famosos simulacros de terremoto o sismos o tsunami son saludos a la bandera. Acá no hay una conciencia cívica en cuanto a desastres naturales. Todo el mundo habla del fenómeno del Niño, perfecto. Señora Fujimori, ¿qué cosa han hecho al día de hoy? Señores Cámara de Senadores o Cámara de Diputados, ¿qué se ha hecho al día de hoy? No se hace absolutamente nada. Imagínate un sismo como el que acaba de suceder en Panamá, que sucede en el Perú. ¿Algo se ha hecho? ¿Cómo están los colegios? ¿Cómo están las zonas periféricas del país, de Lima? ¿Cómo están, por ejemplo, Chorrillos y Barranco, que siguen dando licencia de funcionamiento? ¿Cómo está acá Tomás Turco? Imagínate un terremoto de esa magnitud con un edificio que se viene levantando en la avenida Benavides con Velasco Astete de 17 pisos que viola toda norma. Imagínate que se caiga ese edificio que está en plena construcción. ¿Hay derecho? ¿Y no... quiénes son los responsables ahí? Los alcaldes y los que firman la licencia de funcionamiento.
0: Ahí está Bruce, ahí está Pedro Bruce.
1: Sí, pero esa licencia de funcionamiento data de la época de Combe. No de Bruce, y fue una ordenanza dada por la Municipalidad de Lima en la época de Muñoz, que también viene a ser algo que cuesta creer, ¿no? Si tú te pones a pensar y a analizar, después de haber sido presidente de la República, por decir, ¿vas a ser senador, diputado o alcalde? Después de haber sido alcalde de Lima, ¿vas a ser alcalde de Miraflores? Después de haber sido senador, ¿vas a ser regidor? Es como, viéndolo desde el punto de vista militar, un general jamás podrá ser pues comandante o coronel o capitán. Entonces yo no entiendo qué es lo que está pasando en el cerebro de esta gente, que después de haber sido alcalde metropolitano de Lima, ahora soy alcalde de Miraflores. Después de haber sido senador o diputado, ahora soy alcalde. Por el amor de Dios, ¿no hay un poco de amor propio, un poco de dignidad? Esta gente lo único que hace, Eduardo, es colgarse de las tetas del Estado para vivir de la joyería del gobierno o del país y usufructuar de la mejor manera posible.
0: Y no nos olvidemos...
1: Y eso es inmoral, eso es inaceptable. ¿Tú te imaginas, por ejemplo, a Armando Villanueva del Campo o al arquitecto de la UNDE o a Lucho Bedoya, después de haber tenido los cargos que han tenido, bajen a ser regidores de un distrito?
0: Imposible.
1: Imposible. Materialmente imposible, ni siquiera se les ocurre pensarlo, porque eran políticos, era gente decente, gente honrada, políticos de fuste que hoy en el Perú ya no tenemos.
0: Ahora, lo otro es, ¿cómo la gente de Miraflores vota por Muñoz cuando se supone que él ya fue alcalde de Lima y luego traicionó a los peruanos con el tema de Odebrecht, porque supuestamente fue, dice, a lucharla allá y luego al final de cuentas no hizo nada. Cuando vino acá, empezó a trabajar dentro de la misma línea de Odebrecht. O sea, si tú conoces y sabes que es un tipo de esa calidad o de esa calaña, pues no votas. O sea, ¿cómo vas a poner a esa persona de alcalde de Miraflores, no?
1: Tú recordarás, o la gente arriba de los 50, 60 años recordará, que antes podías ir a Miraflores y cuadrabas el carro en diagonal, cuadrabas el carro en el arco o cuadrabas el carro al frente en el Parque Kennedy. De un momento a otro, en diagonal ya no puedes cuadrar, en el arco tampoco puedes cuadrar, y debajo del Parque Kennedy se ha instalado una playa de estacionamiento que es una de las más caras que hay, porque te cobran hasta por segundo. ¿Eso es aceptable? El distrito, la municipalidad misma, que funcionó por décadas frente al Parque Kennedy, ahora ya no funciona ahí, ahora funciona en 28 de julio. ¿Y en qué va a quedar ese local histórico de la Avenida El Arco? Entonces, hay cosas que no guardan relación, Eduardo. Porque no se puede tener de alcaldes o de regidores a gente que ha hecho tanto daño al distrito. Porque hay distritos históricos que tienen que guardar su historia y no lo puedes modificar. Cerrar, desaparecer el estacionamiento en el caso del Arco en ambas partes y en diagonal es inaceptable. O, por ejemplo, lo que antes era la calle Las Pisas, donde tú podías ingresar con el auto y estaba el coliseo del Colegio Champañá. Todo eso desapareció. Y hay derecho que estos alcaldes desaparezcan parte de la historia de los distritos. Y no pasó nada con ellos.
0: No, y encima te obligan a alquilar una playa de estacionamiento, porque eso es obligarte.
1: Sí, porque no hay dónde cuadrar.
0: Exacto.
1: Porque lo otro que han hecho es pintar todo de amarillo y meter el auto a las pocas playas de estacionamiento que hay.
0: Sí, pues increíble.
1: Y lo mismo han hecho en Lurín, que no hay dónde cuadrar el carro. Si tú vas a la municipalidad de Lurín, ni siquiera lo puedes cuadrar en la Plaza de Armas, que está pintada de amarillo y está con rejas.
0: Y está cerrada.
1: Entonces, ¿cómo vas a ir con tu auto a hacer una gestión en la municipalidad de Lurín?
0: Y encima aumenta eso la inseguridad que hay en todo el país, ¿no?
1: Eso ya viene de tiempo atrás, Eduardo, y poco o nada está haciendo el gobierno. Y no te hablo del gobierno de Keiko, te hablo del gobierno de Keiko, te hablo del gobierno de Jerí, de Balcaza, de Dina Boluarte, de Castillo. Porque, y al de Vizcarra, porque nada se ha hecho.
0: Así
1: y es. La partida de nacimiento de todo este problema empieza con Pedro Pablo Kuczynski, que permitió que ingresen extranjeros al país, y ingresaron más de 1 millón de extranjeros, sin ningún tipo de control.
0: Sí, pues, que lo hubiese metido en su casa, al final de cuentas, si tanto cariño tenía o tanta bondad tenía. César, un asunto que, por ejemplo, te quiero comentar, y es lo que hoy preocupa a los limeños en general, es las elecciones municipales. ¿Por qué se demora tanto la OMPE? Y luego, ¿no será que lo que vienen comentando algunos, que la OMPE o el Jurado Nacional de Elecciones estará apuntando a que gane Alison para ya un poco liquidar la participación o presencia de Rafael López Aliaga?
1: La figura es sencilla. Todo proceso electoral en países vecinos, máximo en 48 horas, sabes tú quién ganó y quién perdió. Cuesta creer que en el Perú te diga el presidente del Jurado Nacional de Elecciones y el jefe de la OMPE que los resultados saldrán recién a fines del mes de octubre. ¿Acaso la tecnología no ha avanzado tanto? Ahora se amparan en actas que han sido impugnadas y esas actas impugnadas han sido remitidas al Jurado Electoral Especial. Mientras no decida el Jurado Electoral Especial sobre esas actas, simplemente los electores tenemos que esperar de manos cruzadas. Segundo, me parece demasiada o excesiva casualidad que todas las encuestadoras en los últimos procesos electorales en que participó Rafael López Aliaga, se le daba como ganador a boca de urna y después los resultados con el transcurso de las horas vayan cambiando. El día de las elecciones, con los resultados a boca de urna, Rafael estaba arriba del 30% y Alison estaba bordeando el 26 y pico%. Sin embargo, el día lunes amanecimos con una diferencia de apenas 1%. Estamos casi a una semana del proceso electoral y sigue manteniéndose ese 1%. Y lo más increíble, los porcentajes de la OMPE desde el lunes pasado a la mañana de hoy sábado ni siquiera se han movido.
0: No avanzan.
1: Si eso no es irregular, puedo saber yo cómo se llama eso.
0: ¿Qué estarán haciendo?
1: Por eso, estamos asistiendo a una burla del electorado. Tú, yo o la gente que nos escucha, vota por A, por B o por C, pero el que decide, el que impone, es la OMPE en contubernio con el Jurado Nacional de Elecciones. Lo que debería de hacer el Congreso de la República a través de la bancada de Renovación Popular es, en el Senado, denunciar constitucionalmente a los miembros del Jurado Nacional de Elecciones. ¿Por qué? En primer lugar, ¿ustedes autorizaron que López Aliaga postule? ¿Sí o no? ¿Ustedes emitieron el informe final? ¿Sí o no? Si ustedes facultaron a que López Aliaga participe, hasta ahora no resuelven y van a resolver después de las elecciones, eso es materialmente antijurídico, inconstitucional, ilegal. Segundo, ¿qué cosa pasa en la OMPE? ¿Por qué a boca de urna hay una cifra? ¿Y por qué los resultados oficiales votan otra cosa o emiten otra cosa? Con esos argumentos, esta gente del Jurado Nacional de Elecciones terminaría presa.
0: Así es.
1: Y la gente de la OMPE también. Pero para eso, Eduardo, necesitas pues voluntad política y falta de algo que para uno no sobra y para otros no lo tienen.
0: Así es. No, y no nos olviden el socio chico que tienen ellos, que es Renier.
1: No, lo de Renier es más manejable, ¿no? Pero lo que es increíble es lo del Jurado Nacional de Elecciones. O sea, ¿cómo se puede convocar a un proceso electoral donde no están definidas la línea de juego?
0: Así es, la situación de cada candidato.
1: O sea, ¿puede postular y le van a entregar las credenciales? ¿Sí o no? Sí, perfecto. ¿Por qué? Porque está postulando, punto, se acabó, ahí quedó, ok, gracias.
0: Así es.
1: Pero tanto demora eso, y todavía tiene pues el cuajo el señor Burneo de decir, estamos en sesión permanente. Sesión permanente, entonces se emita pues la resolución que están esperando.
0: Así es.
1: Pero ahí también le falta muñeca al personero legal de Renovación Popular, que tiene el deber, tiene la obligación de presionar con todos los instrumentos que el derecho le asiste, es decir, el señor Rafael López Aliaga, ¿le van a entregar las credenciales? ¿Sí o no? Punto.
0: Claro.
1: ¿Por qué no puedes cambiar las reglas de juego en pleno partido?
0: Así es. Increíble. César, como siempre, te agradecemos mucho tu apoyo, tu enseñanza y conocimiento.
1: Te agradezco, Eduardo. Buena semana. Que Dios nos bendiga.
0: Buena semana. Bendiciones. Muchas gracias. Don César Alfredo Viñolo, presidente de la Fundación Proética Periodística del Perú, colaborando con Radio del Sur. Primos, nos vamos a la pausa y retornamos enseguida.

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10: Primos, a veces uno, digamos, tan normal, tranquilo, todo. Pero, por ejemplo, ahora que trabajo con cámara y me veo en el... ¿cómo le llaman? El monitor, ¿no? El monitor. Uno se da cuenta que está machucadito, pues, ¿no? Entonces ya son los años, ¿no? Estoy en 4K, se nota todo, o sea, ya uno ya está tío, pero no importa, para adelante, ¿ok? Lo importante es que tengamos fe y tengamos ánimo, arriba ese ánimo, ¿de acuerdo? Primos, tenemos ahora al Chino Ugarte, que es de hecho muy conocido, y habla justamente del tema de las elecciones y por qué es que, en todo caso, según él, el Jurado Nacional de Elecciones no termina la historia o no da un resultado final. Vamos a poner el volumen para escuchar y, por supuesto, escuchar al Chino Ugarte, que se ha hecho muy famoso por sus comentarios. Ponemos el principio, por favor, del principio.
11: La mesa 900K en la primera vuelta 12 de abril, hace solamente 5 meses atrás, eran comunistas. Eran mesas izquierdistas. Votaban por JP, porque JP era el movimiento de izquierda castillista y todo eso, ¿no? Y toda la mamada que nos vienen contando todo el tiempo, ¿no? En la segunda vuelta se volvieron más izquierdistas todavía. Todas votaban al unísono, ¿no? La gran cantidad de votos que sacó Roberto Sánchez ahí era increíble. ¿Y qué ha sucedido en estas elecciones regionales y municipales? Se volvieron acuñistas. Ahora esas mesas votaron por Acuña, por Somos Perú, por Podemos Perú, ya no son de izquierda, porque para el, la persona promedio, Podemos Perú, Somos Perú y Alianza para el Progreso, son partidos de derecha. Hay algunos cacacenos que me llaman y me dicen, pero es distinto. Sí, pero bien distinto. Bien distinto es. Lo que no es distinto, los que no son distintos, son los mismos cómplices de Corbeto y de Jonathan Guzmán que siguen digitando, manejando la informática de los votos dentro de la OMP. Esos no son distintos, son los mismos. Cacaceno, son los mismos. Y compran y venden, alquilan, rentan, acomodan los votos como ellos se les pega la reverenda gana. En provincias, porque la personería ya no llega. La personería, los personeros no pueden defender los votos de Renovación Popular en provincias, ni en ningún otro partido en realidad. No necesitan personeros en regionales municipales. Los partidos Alianza para el Progreso, Podemos Perú y Somos Perú, no necesitan personeros. Necesitan las mesas 900K y ya tienen ganado su alcaldía, su presidencia regional. Juntos por el Perú no ha tenido plata en estas elecciones. No ha tenido quien dé el dinero, el billete. No ha ganado por eso ninguna sola alcaldía en el Perú. Ninguna ciudad, ningún gobierno regional ha ganado. La mesa 900K se volvieron acuñistas. Se volvieron de Somos Perú. Se volvieron a admiradores de José Luna, de Podemos Perú. Ya ustedes saquen sus propias conclusiones. La gente que se burla es porque no entiende, ¿no? La gente que se burla, que no entiende, es la más ignorante de todas. Las que se burlaba de la mesa 900K. Ahí está Christian Rottweiler, güey. Él sabe que Pachas es un delincuente. Él sabe que Corbetos es un delincuente. Él sabe que la OMPE es una organización criminal. Periodistas que saben de la calaña a esta gente y los abrazan y los saludas un poco más y lo besan. Ellos conocen muy bien de qué pie cojean. Porque ellos no son ningunos caídos del palto. Ellos entienden muy bien quiénes son estas personas. Lo entienden perfectamente. ¿Y qué es lo que hacen? No les hacen preguntas incómodas. Cuando va Rafael lo atacan con todo. Pero cuando se trata de ellos, calladitos, calladitos.
10: Increíble, ¿no? Pero un comentario muy realista y además actual. Y esto es lo que está pasando. ¿Por qué hasta ahora no tenemos un resultado? Vamos un ratito mientras esperamos un poco la comunicación con el doctor Antero Flores Arados. ¿Qué les parece si vemos algunas imágenes del terremoto en Panamá?
5: Un terremoto de magnitud 7.2 sacudió Panamá este viernes 9 de octubre a las 12:56 del mediodía, con epicentro a 39 kilómetros al oeste de Tonosí, en la península de Azuero. La sacudida duró cerca de un minuto y se sintió en todo el país. En la capital, miles de personas salieron corriendo de los edificios y no se quedó en un solo golpe. A la 1:30 de la tarde ya se habían contado 13 réplicas. Pasadas las 5:40 eran más de 100, varias por encima de magnitud 6. En Los Santos hay casas que se vinieron abajo. En Penonomé cayó una torre de la catedral. En Soná se desplomó un cuartel de bomberos con los vehículos adentro. Y en Isla Cañas el mar entró a las viviendas de la orilla. Hay personas con lesiones leves, hay 2 rescates y en el balance no aparece ninguna persona desaparecida ni ninguna vida perdida. Pero el número que más cambió esta tarde no fue el de los daños, fue el de la magnitud. La zona con el mayor impacto es Cambutal, en la costa sur de Los Santos, con estructuras dañadas y vías de comunicación cortadas. Cerca de Tonosí, colapsó parte de un hotel, junto con las viviendas que estaban a su lado. En toda la provincia de Los Santos hay residencias que se cayeron, e iglesias y edificios del gobierno con daños. Hasta los cuarteles de bomberos y de la Policía Nacional quedaron con fallas en su estructura. Los hospitales de Tonosí y de Pedací quedaron con daños menores. El Seguro Social está revisando las instalaciones de salud de Tonosí y de Soná por posibles daños estructurales. En Pedací se dañaron construcciones turísticas que, por suerte, estaban vacías a esa hora. En Playa Venao, el hostal El Sitio quedó con la estructura afectada. Y en varias calles, los pedazos de techos y cornisas cayeron directo sobre los carros estacionados. Todo eso ocurrió en un minuto. Lo que vino después fue más largo, porque la tierra siguió moviéndose toda la tarde. Minutos después del golpe principal, ya iban cerca de 10 réplicas. A la 1:30 eran 13, entre ellas una de 6.0 y otra de 6.4, las dos al norte de Tonosí. Pasadas las 2:20, la cuenta superó las 30. A las 3:25 de la tarde, llegó la más fuerte de todas, de 6.9 en la primera lectura y 6.6 en la revisión. Fue a 32 kilómetros al noreste de la isla de Coiba, frente a Veraguas. Para las 3:30 ya iban 47, y cuando el reloj pasó las 5:40, la cifra cruzó las 100. Otras 5 réplicas importantes marcaron entre 5.2 y 5.8. Casi todas nacieron a menos de 30 kilómetros de profundidad, y por eso cada una se sintió como un golpe seco. Haz la cuenta. Más de 100 réplicas en menos de 5 horas es, en promedio, una cada 3 minutos. Y en medio de esa seguidilla, el mar también empezó a moverse. ¡Espera! La alerta por el mar se concentró en Isla Cañas y en el sur de Los Santos. Para esa franja de costa se esperaban olas de entre 1 y 3 metros de altura, y no se quedó en un aviso. En Isla Cañas, el oleaje anómalo entró a algunas viviendas que están pegadas a la orilla. A la gente que vive cerca de la costa en Isla Cañas, en el sur de Los Santos y en Veraguas, se le pidió salir de sus casas. Y a todos se les pidió no meterse al mar. Lejos de esa zona, las olas previstas no pasaban de 30 centímetros y para el resto del país no hay amenaza de tsunami. El impacto del mar es muy local porque el epicentro quedó muy cerca de esa costa. Pero la sacudida sí viajó lejos y a unos 150 kilómetros de la capital dejó una de las imágenes más duras del día. Penonomé, en la provincia de Coclé, es una de las ciudades que más sufrió. Una de las torres de la Catedral de San Juan Bautista se vino abajo. La sede de la gobernación de Coclé quedó con daños estructurales serios, con grietas en el área del despacho del gobernador, y el personal alcanzó a salir a tiempo. El Hotel Dos Continentes tuvo un colapso parcial y quedó con grietas y riesgo de derrumbe, sin personas heridas adentro. El Centro Comercial Iguana Mall también registró daños, igual que varias fachadas de comercios y algunas vías. En el Mercado Municipal de Agua Dulce, también en Coclé, rescataron a una persona. Esta tarde, el presidente José Raúl Mulino llegó a Penonomé junto a la ministra de Gobierno para recorrer las zonas afectadas y coordinar la ayuda. Las imágenes de Penonomé muestran a socorristas caminando frente a los edificios dañados, y en la provincia vecina, Veraguas, había un cuartel de bomberos que ya no podía sacar sus propios vehículos. En Soná, provincia de Veraguas, gran parte de la estación de bomberos se desplomó. Abajo quedaron atrapados vehículos de emergencia y una lancha de rescate tipo Zodiac. El equipo que tenía que salir a ayudar quedó bajo los escombros de su propio cuartel. Aún así, en Soná se logró rescatar a una persona. En la ciudad de Santiago, la catedral sufrió daños en su estructura, igual que oficinas municipales. En Atalaya, la torre de la iglesia quedó dañada. En Mariato, la vía que lleva a Torio quedó afectada, y otra carretera de Veraguas se abrió en grietas. Un trabajador de una fábrica de harina en Santiago contó que todos salieron corriendo del edificio y que afuera veían moverse los cables de la luz. Y Soná no fue la única estación golpeada. Hay estaciones de bomberos dañadas en La Chorrera, David, Herrera, Coclé, Los Santos y Veraguas. 6 puntos del país donde los que responden a la emergencia también la sufrieron. En la capital, a más de 200 kilómetros del epicentro, el terremoto vació oficinas, comercios, escuelas y casas. Miles de personas se quedaron en la calle por más de una hora. Dentro de algunas casas, los objetos se vinieron al piso durante la sacudida. En zonas de oficinas, cayeron vidrios de los ventanales y 4 edificios altos de vivienda quedaron con daños menores. Varios hospitales y centros de salud sacaron a su gente como medida preventiva. Las líneas 1 y 2 del metro se detuvieron y siguen sin servicio. El tráfico colapsó durante horas y se abrieron los corredores sin cobro para descongestionar. La potabilizadora de Chilibre cayó al 20% de su capacidad. Horas después, ya se había recuperado al 70%, pero el agua llega de forma irregular. Hay cortes de luz en Azuero, en Atalaya y el sur de Veraguas, y en Puerto Armuelles, en Chiriquí. La red de transmisión eléctrica se mantuvo estable, pero las telecomunicaciones fallaron de forma masiva en el interior y el golpe llegó también al aire. el Aeropuerto Internacional de Tocumen suspendió todas sus operaciones para revisar sus instalaciones y vuelos de Copa Airlines.
10: Por eso, primos, tenemos que, disculpen, vamos a cortar el video, porque ya tenemos en línea al doctor Antero Flores Araos para conversar como todos los sábados en la radio. Pero lo que sí queda como lección y además como una especie de llamado de precaución, hay que estar preparados. ¿Qué es lo que necesitamos tener? Imagínense, en ese caso las calles son anchas, pero acá imagínense en los pueblos jóvenes o en los asentamientos humanos y en las mismas urbanizaciones, las calles son muy cortas, muy chicas. Entonces, por lo tanto, ¿qué vamos a hacer? ¿Cómo vamos a actuar? Esas son preguntas que tenemos que hacernos todos los días para estar preparados de alguna manera, ¿de acuerdo? Así que nada, a cruzar los dedos y a tratar en lo posible de orar. Hay que hacer oración de vez en cuando, por favor, les pido que lo hagan, ¿ok? Además, mañana es domingo, mañana hay que ir a misa. Atención, un abrazo grande para ustedes. Primos, damos la bienvenida al doctor Antero Flores Araos, quien colabora con nosotros. Doctor, ¿cómo están? Bienvenido, buenos días. Su micrófono, por favor, su micrófono, doctor. Su micrófono. Doctor Antero, su micrófono. Su micrófono. Está apagado su micrófono. Está apagado su micrófono, sí. Ahí va justamente a ver. Su micrófono para escuchar su voz y poder realizar la conversación acostumbrada los días sábados aquí en Radio del Sur. ¿Aló? No, todavía. Su micrófono abierto, por favor. No nos vaya a enseñar que va a tomar el desayuno, porque eso ya es para sacar pica. Ya está el doctor Antero Flores Arao viendo el tema de su micrófono para poder conversar con él como todos los fines de semana aquí en Radio El Supremo. Pero de verdad, tenemos que estar preparados de alguna manera. Además, yo digo, todos nosotros sabemos cómo es nuestra casa, cómo hemos construido la casa y sabemos cuáles son los lugares más seguros. Así que, por lo tanto, hay que hacer simulacros, pero propios. O sea, de tu familia, de tu barrio, de tu gente que está cerca de ti, para saber realmente cuánto tiempo te demora en hacer algo, de tomar una decisión, por dónde bajar, dónde irse, dónde cubrirse, dónde estar mejor o dónde estar más seguros. Eso hay que hacerlo en la casa, a nivel de familias, a nivel de papá, mamá, hijos, en fin, toda la familia, y saber a dónde ir. Y si puedes conversar con los vecinos también, ponerse de acuerdo. Esa es una manera de prevenir y estar preparados para evitar, digamos, situaciones peores o lamentables que se puedan dar, ¿de acuerdo? Eso es fundamental, primos. Y un saludo para toda la gente que, por ejemplo, nos escucha en las partes altas de Manchay, la gente de Villa El Salvador, la gente de San Juan de Miraflores, la gente de Villa María, José Gálvez, Manchay, Loma de Corvina, Villa El Salvador, en fin, Villa María. Tengan en cuenta, por favor, que ustedes saben mejor que nadie cómo está su casa y qué podría pasar. Así que, por lo tanto, busquen o vean la manera de conseguir que haya una zona segura que los pueda proteger. Lo otro es, no todos los que salen a la calle salen para estar seguros. Muchas veces, frente a tu casa o en la calle, hay casas que podrían venirse abajo. Así que, por lo tanto, es bueno saber qué tenemos alrededor y cuál es nuestra ruta segura. Eso es fundamental. Y otra cosa, primos, siempre hay que tomar en cuenta el tiempo, o sea, qué tiempo te va a tomar en tal o cual cosa o decisión. La gente que está en los cerros y que tiene algún tipo de problemas para bajar, ¿cuál es el tiempo que le va a tomar estar en un lugar seguro? ¿Correcto? Porque a la hora que salgas, primos, van a haber 500 personas o de repente un poquito más, depende de dónde vivas, que van a apuntar al mismo sitio. Entonces, por lo tanto, tienen que hacer simulacros y que todos los vecinos sepan exactamente lo que están haciendo para que de alguna u otra manera tengamos seguridad. Hay que cuidarnos, cuidar también a las personas de, por ejemplo, de edad, que tengan pues mucha edad. O sea, como promoción mía, pues, o sea, gente que tenga más de 60, 70 años, 80 años, que casi siempre, bueno, en el caso mío, gracias a Dios, todavía me movilizo, pero hay mucha gente que, por ejemplo, no puede caminar, gente que, por ejemplo, depende de una silla de ruedas, o de repente un bastón, o de repente pues, algún tipo de caminador, ¿no? O sea, ese tipo de apoyos. Entonces, esa gente tiene que hacer un ejercicio junto con ustedes para ver cuánto tiempo demora y qué tiempo necesitamos nosotros para ponerlos a salvo. O sea, esas son cosas que no hay que esperar que lo haga un gobierno, que lo haga un alcalde. No, eso lo tenemos que hacer nosotros por nuestra cuenta. ¿Cuál es el lugar más seguro que tenemos en la casa? Eso es fundamental, primo. Porque fíjense, yo, gracias a Dios, sí que llega a haber un temblor acá. ¿Qué vas a hacer tú, Jimena? ¿Qué harías? Si viene un temblor fuerte, no me vas a agarrar a mí. yo no soy columna, pero mira, tienes ahí dos columnas, ¿no es cierto? Luego tienes acá a la izquierda, cerca del baño, también tienes columnas. Entonces acá cerca tenemos columnas y por lo tanto podríamos decir que tenemos lugares seguros donde estar. No podemos, claro, y además no podemos estar, podemos, tenemos afuera un parque. Entonces yo me pregunto, ¿las casas que están alrededor del parque son seguras? Porque si te vas al parque, la única forma que podrías ser seguro es al medio. Pero al medio tienes un poste, que es grandote. Entonces, esas son las cosas que hay que tomar en cuenta con tiempo para poder saber cuáles son los lugares seguros. O sea, porque si no, primero, esta situación no la...

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0: Bueno, primos, lastimosamente no se ha podido reactivar la imagen del doctor Andrés Flores Salado, pero sí sale su voz. Así que atención a todas las ARMY, vamos a conversar de todas maneras con el doctor Antero Flores Arau. Doctor, ¿cómo están? Bienvenido, buenos días.
1: Muy buenos días. Lamento este problema tecnológico.
0: Técnico, sí.
1: Que realmente a los pasaditos de edad ya nos pone fuera del diario vivir.
0: No, pero ese no es problema, porque ese es un simple botoncito y nada más. Es cuestión de conocerlo y nada más para el futuro. Doctor, que estamos nuevamente en línea, ¿qué le ha parecido este fenómeno de BTS, de los jóvenes? Algunos piensan que está mal, pero en realidad yo me recuerdo un poco lo que pasó con nosotros con Menudo, ¿no?
1: No le he entendido. ¿Qué pasó con los jóvenes? No
0: o sea, sé. Me refiero a que BTS, este grupo que ha llegado coreano a Perú, ha logrado pues captar la atención de los jóvenes y van, vienen, han venido de diferentes provincias del país y han pagado fuertes sumas de dinero para entrar a ver a su grupo preferido, ¿no?

0: Bueno, realmente no es la primera vez, esto se ha sucedido en montones de épocas en que los grupos más significativos han estado, como decían, en la cresta de la ola, y la gente hacía a veces madrugones para poder comprar las entradas. Esto lo hemos visto en nuestra juventud, lo hemos seguido viendo cuando estábamos más creciditos y ahora lo estamos viendo en las acciones de nuestros nietos. Hay grupos que realmente causan furor y este coreano es uno de ellos.
1: Ahora, lo otro es que, viendo un poco el asunto, doctor, me cabe mucha esperanza en el sentido de que estos muchachos, además de música, además de hacer buena música, porque he escuchado muy buena música, no como otros de reggaetón que son pues nada, son sonete y no dicen, no tienen ningún mensaje. Estos muchachos lanzan mensajes de amor, de comunidad, de, digamos, de paciencia, y es bueno, y los chicos han tomado eso como parte del mensaje.
0: Bueno, eso nos da esperanza de que las cosas cambien en el mundo y que haya gente que realmente quiera ver las bondades de la gente y no las maldades. Gente que quiere ver que la juventud piense en un futuro mejor. Gente que vea que la juventud se prepara para el futuro que viene muy pronto. En consecuencia, nos da esperanzas de que la cosa no está perdida. Ahora, yo me acuerdo de otras épocas como las que hemos tenido, que si bien no había esta connotación social, pero generaba furor en la gente, eran
1: Los
0: llegadas al
1: Beatles,
0: Perú como de
1: los
0: Olga
1: Beatles.
0: Guillot, etcétera, que con el son se fue de Cuba, etcétera, generaban amplísimos bailes populares. En todas las épocas hemos tenido artistas que han generado un seguimiento espectacular, aunque lógicamente por diversas motivaciones. Y las motivaciones actuales de este grupo de Corea del Sur nos hacen, y insisto eso, ver que hay un futuro promisorio.
1: Ahora, lo otro que pude ver, doctor, es que cada vez que hay una especie de multitud de personas, hay pues drogas, hay un montón de perdiciones, pero en este caso no se ha visto eso, doctor.
0: Por eso es que decía que esto nos da una visión en que no todo está perdido y que podemos recuperar a esta juventud que necesita modelos y que necesita seguimientos y que necesita pensar en un futuro mejor.
1: ¿Usted cree que de alguna u otra manera este ejemplo podría ser aprovechado por los jóvenes para que así de esa manera cambiemos? Porque, por ejemplo, en nuestra programación de la radio tenemos salsa, tenemos cumbias, tenemos boleros, baladas, tenemos el osito musical, en fin, y tenemos salsa, e incluso primicias, ¿de acuerdo? Pero hemos hecho y hemos tomado la decisión de poner una hora de programación de los BTS.
0: ¿Y cómo les fue?
1: No, bien, bien, bacán. O sea, ahora todos los días estamos poniendo la música y nos sentimos y vemos que la gente escucha la radio y le va muy bien.
0: Qué bueno, qué bueno. Eso es una excelente, no buena noticia, excelente noticia. Y que no todo está perdido, que tenemos un futuro promisor y que hay gente que quiere ese futuro promisor, ese futuro mejor para tener lógicamente nuevas generaciones cumplidoras del deber, cumplidoras de lo que es el derecho, cumplidoras de lo que es la ley. Necesitamos orden y ley.
1: Así es. Ahora, siempre que ha habido este tipo de fiebres de música, no me ha gustado mucho tomar partido del tema, pero yo me siento un ARMY, doctor. ¿Usted? ARMY le dicen a los seguidores de BTS, doctor. ¿Perdón?
0: Bueno. Hay
1: Doctor.
0: que,
1: Sí.
0: hay que pensar mucho en el futuro. La gente no piensa en el futuro. Hay el presente y el futuro se deja de lado. Por eso es bueno escuchar lo que usted está diciendo.
1: Perfecto, muy bien, entonces le paso la voz por si acaso todos los días a las 10 y tanto, ¿no? 10 y 10 de la mañana tenemos acá BTS para que la gente pueda disfrutar. Y además la música es bonita, doctor, lo he escuchado, hay temas muy bonitos, o sea, hablo desde el punto de vista musical y comercial, o sea, la música es música, doctor, no es un tema de ruido, no, no, es música.
0: Por eso le decía que es una excelente noticia. Lamentablemente no me puedo pegar a ella porque son horas en que, lógicamente, yo estoy trabajando, no escuchando música.
1: Y a nosotros también, por si acaso, la diferencia es que nuestro trabajo es escuchar música y poner música.
0: Claro, mi trabajo es buscar que la gente tenga confort para que pueda escucharlo.
1: Excelente, doctor. Ahora, otro tema que, por favor, me gustaría que me haga un comentario. ¿Por qué cree usted tanta demora en dar información de estas últimas elecciones municipales y regionales?
0: Bueno, yo he hecho un artículo reciente, creo que ha salido, me parece que ha sido ayer o antier en La Razón, sobre que necesitamos urgente una reforma electoral. Y realmente se requieren muchas cosas. Por ejemplo, hay que buscar cómo se modifica la normatividad actual para evitar que se repita ese grupo 900 que causó tanto problema en la primera vuelta de las elecciones generales de este año. Tenemos que hacer lo necesario para que no lleguen a la política gente prontuariada, para que no lleguen la gente que ha sido inclusive sentenciada con condena privativa de libertad, que si bien ya cumplió su sentencia, pero siempre queda ese prurito de si lo volverá a hacer. Hay temas en que quienes infringieron la ley y recibieron condenas limitaciones, limitantes de la libertad, no deberían nunca estar en temas gubernamentales y menos parlamentarios, en que están representando al pueblo. Al pueblo no lo pueden representar granujas, por más que legalmente hayan sido rehabilitados. Hay que hacer modificaciones. ¿Cómo es posible que con la plata de que usted, tío Coco, paga de sus impuestos y yo de los míos, se estén financiando partidos políticos, se estén financiando agrupaciones políticas y gente que entra en política? Oigan, a mí me revienta que mi plata, que debería ir de mis impuestos a nuevos colegios, a mejorar los colegios, a mejorar hospitales, a tener más vías rápidas de tránsito, etcétera, se estén empleando en financiar agrupaciones políticas. Oigan, esto es como los clubs. Este es el club político, que se lo financien con su plata, no con la plata de los impuestos de los peruanos. Tenemos que cambiar cosas. La misma autoridad del Jurado Nacional de Elecciones. Usted no puede tener un magistrado supremo en actividad que deje su actividad jurisdiccional y vaya a presidir el Jurado Nacional de Elecciones y después regrese a su cuestión jurisdiccional, pero vaya usted de regreso disminuido, porque no ha sido triunfante en su
1: en su labor,
0: en su tema electoral. Este señor, por ejemplo, que está ahora en el presidiendo el Jurado Nacional de Elecciones, va a regresar muy afectado por lo mal que le ha ido en el proceso electoral. Entonces usted no puede tener magistrados supremos de la Corte Suprema que estén disminuidos en su actuar, porque lamentablemente el actual electoral no les fue bueno, no les fue afectuoso, no les fue conveniente. Entonces tenemos que regresar al sistema antiguo, en que los presidentes del Jurado Nacional de Elecciones lo escogía la Suprema Corte, en los jueces supremos ya jubilados, ampliando lógicamente la edad para esos efectos, pero no los que están en actividad, que se le quitan además al sistema jurisdiccional para prestarlo al electoral, en que lo han hecho muy mal, y tienen que volver al jurisdiccional para que esa historia mala electoral los persiga de por vida, ¿no? Entonces, no solamente es que no se está actuando con rapidez, sino que hay muchas cosas que hay que modificar, porque han sido malas, la experiencia ha sido mala. Y eso no hay que olvidarlo. Cuando hay cosas que corregir, hay que corregirlas, no echar la tierrita debajo de la alfombra, corregirla. Y se corrigen con normas legales, para lo cual ya hay la experiencia de las cosas nefastas que hemos vivido.
1: Ahora, ¿no cree usted que de alguna u otra manera es casi imposible pensar que este Congreso lo vaya a hacer?
0: Bueno, pero no se necesita solo que el Congreso lo vaya a hacer. No nos olvidemos de que no solamente son los congresistas los que presentan proyectos de ley, también tiene esa iniciativa legislativa el mismo Poder Ejecutivo, la Presidenta de la República, la misma Corte Suprema, el Poder Judicial a través de la Corte Suprema, el propio Jurado Nacional de Elecciones en materia electoral. Y lógicamente tienen que ir los ministros a sustentar los proyectos. Ellos pueden estar en las sesiones del Congreso, pueden participar en ellas, con voz, por supuesto, pero sin voto. Entonces, sí hay formas de hacerlo, y hay formas de tratar de convencer a los malos. No se es malo de nacimiento y hasta la muerte. Se puede haber correctivos. Yo confío en la buena voluntad de la gente que pueda cambiar de actitud. Y hemos visto, incluso como en esta última delegación o en esta delegación de facultades de que tanto se ha hablado, cómo bancadas que eran opuestamente a ello, simplemente fueron variando y convenciéndose que había que hacer este tipo de delegación de facultades legislativas. Aunque obviamente, y también lo hice ver en una columna mediática, hay una serie de otras acciones que se pueden realizar totalmente constitucionales y apropiadas.
1: ¿Qué opina usted de la demora de estos jurados electorales especiales en dar cuenta o dar información de cómo va la situación cuando tienen candidatos pegados? O sea, no hay una especie de distancia ni tampoco una especie de resultado que pueda darle tranquilidad a la comunidad. Por ejemplo, en el caso de Villa María del Triunfo, tenemos 3 candidatos peleando el primer lugar, aunque hay uno que ya está completamente seguro del tema, pero siguen todavía que faltan votos, que falta el porcentaje, que por aquí y por allá. O sea, están demorando innecesariamente los resultados y están provocando una especie de inquietud en la población, doctor.
0: La mejor forma siempre es la transparencia, transparencia en las sesiones, colgar los resultados de inmediato en internet. Tenemos mecanismos para hacerlo, hay que usarlos.
1: Pero ¿y por qué?
0: Nada de esto debe ser secreto ni reservado, a la luz del día, con absoluta transparencia y todo colgado en internet.
1: Claro. Ahora, ¿por qué cree usted que se han quedado ahí en 92.7% hace 2 días?
0: La verdad no lo sé, porque para materia electoral todas las horas del día y de la noche, inclusive feriados, son hábiles. No tiene por qué suspenderse los conteos. Todo tiene que hacerse, e insisto, con transparencia, que todo pueda ser filmado, que todo pueda ser colgado. El tema electoral no es secreto, no es un secreto militar. No tiene nada que ver con cuál es nuestro poderío armamentístico. No. Son votos, es la decisión ciudadana, es transmitir o transparentar lo que los ciudadanos han hecho, que es elegir, colocar su voto para tener nuevas autoridades.
1: Ahora, ¿cómo hacemos para que los jóvenes puedan entender lo que está pasando y de tal manera que en el futuro no tengamos este tipo de problemas?
0: Es que lo que está pasando no es bueno, falta de transparencia, hay que transparentar todo para poder tener las cosas mejor. Cuando hay transparencia, lógicamente las cosas funcionan mejor.
1: ¿Qué opina usted de aquellos que comentan y dicen que si gana Allison ya sería un alivio para Burneo?
0: No sé si sería alivio o no. Tiene que ganar el que haya sacado la mayor cantidad de votos. Acá no es cuestión de ciencia infusa, no. Es cuestión de votos, y los votos se cuentan. Acá está la papeleta, acá está. Mírenla bien y mírenle cómo han marcado. Y no estar por idioteces que se salió un milímetro la X o el signo más y lógicamente quieren anular el voto si ahí está expuesta clarísimamente la voluntad del ciudadano.
1: Así es. Yo no quiero que usted se me moleste, doctor. Yo lo veo siempre con ánimo, ¿eh?
0: Miren, no hay que buscar 3 pies al gato, tiene 4. Y se lo dice un gato.
1: ¡Qué guita! Y son los dichos, ¿no? Los dichos. Y doctor, ¿usted alguna vez ha hecho la prueba de acordarse y grabar los famosos dichos que antes se escuchaba mucho, especialmente en las peñas?
0: ¿Cuál?
1: Los dichos.
0: ¿Cuáles los dichos?
1: Los dichos, que siempre en las marineras, en la mitad, hay dichos o frases que alegran a la gente. Y digamos ustedes...
0: Por supuesto. No nos olvidemos que los dichos antiguos tienen mucha inteligencia y tienen lógicamente mucha valía. Yo los empleo mucho, los aforismos, porque es la inteligencia popular llevada a refranes, ¿no?
1: Usted se ha enterado del tema que ahora se habla mucho de la inteligencia artificial. ¿Usted cree que en el futuro la inteligencia artificial dominará al mundo, a los seres humanos?
0: Miren, puede ser. Tan puede ser que el mismo Papa León XIV se ha preocupado del tema y ha escrito sobre él. Y hay que tener entonces mucho cuidado de no hacer que el hombre, que es el, ¿qué te puedo decir?
1: El ser humano.
0: El rey de la humanidad, se convierta con el tiempo en el sirviente de aquel.
1: Así es. Ahora, usted está convencido, como algunos... creo que la mayoría, que cada uno de nosotros somos seres únicos, que no hay otro igual.
0: ¿Doctor? ¿Quién lo sabe?
1: ¿Ah?
0: Pensar que solamente el hombre es el rey del universo es un poco soberbio, ¿no?
1: No, me refiero personal, o sea, desde el punto de vista personal. Yo soy único, el primo Coco es único, yo soy único, no hay otro igual que yo. Eso, a eso me refería.
0: Bueno, en algunas cosas es verdad, no hay dos cocos, hay uno solo.
1: Muy bien. Y doctor, ¿y cómo ve lastimosamente este problema tremendo que hay con el asunto del Liceo Naval, que se ha empeorado, complicado con el tema último de la noticia que ha salido de la misma, del mismo Maranguita?
0: Miren, se está haciendo mucho escándalo del tema y es un tema muy preocupante, pero son casos aislados, esto no es una... ¿qué te puedo decir? Una cosa repetitiva en los centros de estudios de los hijos de militares, marinos, aviadores, policías. Esto es decepción porque son magníficos colegios. Hay que tener mucho cuidado en eso y no convertir la excepción en regla.
1: Perfecto. Ahora, otro tema que, por ejemplo, está también preocupando a la gente es el tema del fenómeno El Niño. No se han avanzado muchas cosas y este gobierno un poco como que se ha preocupado de centrarse en el Congreso de la República, pero por ejemplo Chosica, Chaclacayo estaba medio abandonado.
0: Bueno, lo ha recibido abandonado y todos le han tirado de taquito la pelota al nuevo gobierno que recién tiene 2 meses y algunos días. Pero esto es una tarea que se debió iniciar hace mucho tiempo y no se hizo. Y ahora con lo de Panamá vemos que además de lo del niño, que ya se sabe que se viene, ya se sabe cuándo viene, ya se sabe qué peligroso va a ser, en el tema de los sismos se sabe que va a venir. Lo que no se sabe es cuándo.
1: Así es.
0: Y de qué intensidad, pero parece que va a ser una intensidad muy grande. Y si ya hemos tenido México, hemos tenido Colombia, hemos tenido Venezuela, hemos tenido algo en Chile, hemos tenido ahorita en Panamá, oigan, ya está bien cerquita, cuidado.
1: Ya, pero de alguna manera, ¿no cree usted que somos un país bendecido, doctor?
0: Pero es que somos muy confiados, pues.
1: No, me refiero.
0: Venimos escuchando lo de la mochila salvadora.
1: No.
0: Hemos revisado si lo que tenemos funciona, hemos revisado si las pilas están aún vigentes. Hay los simulacros constantemente en materia de sismológica y hemos participado en ellos, sabemos cuál es la zona de seguridad en nuestra cuadra, sabemos cuál es la mejor zona donde guarecernos en caso de un terremoto en nuestra propia vivienda, sabemos dónde están mejor las estructuras donde nos podamos cobijar. No nos hemos preocupado. En los simulacros va muy poca gente y se hace y se anuncia casualmente para que estemos preparados.
1: Bingo,
0: y dicen que guerra avisada no mata gente.
1: Así es, así
0: acá
1: es.
0: Acá la guerra está avisada y como nadie le hace caso, sí matará gente. Por eso es que hay que hacer los simulacros y todas las actividades preventivas que lamentablemente no se hacen pese a los anuncios y pese a que gente responsable que maneja prensa seria como ustedes está dale que dale con los simulacros y nadie nos hace caso.
1: Yo le decía Bingo, doctor, porque usted justamente está compartiendo una información que hacemos nosotros acá, que hagamos los simulacros a nivel de familias, que tomemos el tiempo que nos va a tomar, disculpe la redundancia, para saber exactamente qué tiempo me voy a demorar en salir o llegar a tal lugar, y luego cuál es la zona más segura que tenemos nosotros en el lugar donde estamos, ¿no?
0: Así es, así es.
1: Qué bueno. Doctor, como siempre, le agradecemos mucho su apoyo, sus opiniones, que por supuesto nos ayudan mucho porque son experiencia, conocimiento y además ayuda para todos los oyentes que están en Radio del Sur.
0: Con gusto, y lamento nomás el inconveniente tecnológico que se supone que será superado para el próximo sábado.
1: No, y además sus fans no lo han visto, doctor. ¿No? Y usted también tiene sus army, doctor.
0: ¿Cómo?
1: Usted también tiene sus ARMY. ARMY son los que seguidores de BTS.
0: Ah, pero por supuesto.
1: Claro, claro. Muy bien, doctor. Bendiciones para usted. Muchas gracias.
0: Lo mismo para ustedes. Buen domingo.
1: Buen fin de semana también para usted, doctor. Muchas gracias. El doctor Antero Flores Araos colaborando con nosotros en Radio del Sur. Primos, nos vamos un ratito a la pausa y luego estaremos conversando con Joel Ludeña, candidato y por supuesto para la alcaldía de Villa María del Triunfo, que ve que las cosas no están caminando bien porque simplemente parece que le quieren sacar de ruta cuando en realidad es uno de los favoritos para ser alcalde de Villa María del Triunfo.

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0: Prima, primo, realmente este tema de las elecciones se complica, no por un asunto de ustedes, nosotros que hemos ido a votar, no, porque ya cumplimos, sino porque la autoridad, llámese OMPE o Jurado Nacional de Elecciones, complican todo. Y lastimosamente no hay pues confianza en ellos con todo lo que ha pasado en anteriores elecciones. Entonces, por lo tanto, hay que estar moscas, hay que saber exactamente qué es lo que va a pasar y cómo van las cosas. De acuerdo, en Villa María, la situación no es sencilla, no es fácil, porque ahí está de por medio, imagínense quién, Iñigo, imagínense. ¿Ustedes creen que Iñigo va a querer perder como si nada? Va a mover cielo y tierra y todo lo que pueda con tal de mantenerse o tratar de salir ganador de estas elecciones cuando la gente no lo quiere. Ya, por ejemplo, por lo pronto en Villa de Salvador ya murió Iñigo. En San Juan de Miraflores tampoco camina la hermana. Así que, por lo tanto, Villa María, de acuerdo a lo que va pasando en los diferentes distritos, no debería ser ganador. Pero, ¿quién confía en la OMPE? ¿Quién confía en el Jurado Nacional de Elecciones? Ese es un poco el asunto. Así que vamos a ver, primos, porque hay algo raro. Han dejado de contabilizar ya 2 días. La pregunta del millón, ¿por qué? ¿Por qué? Nada más preguntes eso, nada más ¿por qué? ¿Ok? Vamos ahora, primos, a recibir a Joel Ludeña, que por supuesto está en estos momentos peleando heroicamente el tema de la municipalidad o la alcaldía en Villa María del Triunfo. ¿Cómo estás, Joel? Bienvenido, buenos días.
1: ¿Qué tal, primo? Buenos días. Nos encontramos muy bien, con mucha esperanza, motivación, fortalecidos, porque estos días, estas semanas, hemos encontrado mucha, pero mucha aceptación, pero sobre todo el respaldo de la gente de Villa María del Triunfo.
0: Ahora, este asunto de Villa María es urgente.
1: Sí.
0: Ya Villa María está, como quien dice, colapsada. Ya la gente ha perdido la esperanza porque los últimos gobiernos municipales que han tenido han sido tremendamente corruptos y la situación no ha variado, a pesar de que Iñigo también ha estado metido ahí, porque Chávez, que es su socio, su amigo, su pata, su... ¿Cómo serán de allegados? Que imagínense que él está postulando o estuvo postulando para San Juan, sí, acompañado de la hermana de los Iñigo. O sea, para que veamos más o menos cómo es la sociedad, o en todo caso la cercanía. ¿Ok? Cuéntanos cómo va el tema de Villa María, Joel, por favor, para que los vecinos de Villa María sepan exactamente lo que está pasando.
1: Muy bien. Bueno, el tema de fondo es muy importante que lo pueda saber todo el pueblo de Villa María, todo el pueblo de Lima Sur. Quiero que prestes mucha atención a la información que voy a brindar en este momento, en este caso a todo Perú, porque yo no sé si este tipo de regularidad subsanada ya se haya hecho no solamente en mi distrito, me imagino que también en otros. Mira, primo, el 5 de octubre, después pasadas las elecciones, a las 6 y 46 de la mañana, al 90.11%, nosotros teníamos 42%. Somos Perú, 22.58%. Y faltaban cuatro actas pendientes para contabilizar. Ya había en el icono de arriba para envío al jurado, o sea, acta observada 118. Seguidamente, a las 6:52, unos minutos más tarde, esas cuatro actas pendientes pasan para envío al jurado especial como acta observada. Entonces ya no son 118, sino son 122. ¿Estamos? Si pasan a ser observadas, el porcentaje no debió moverse.
0: Claro.
1: Y se movió.
0: De amanecida, seguro.
1: A las 6 y 52 y 25 segundos de la mañana, con 22.83% yo bajé, y Somos Perú sube a 22.59%. ¿Ok? Pasado una hora después, ¿ok? Vamos a suponer que estamos ahorita peleando el voto a voto y el jurado proclama, con esta elección, proclama a ganador. Una hora después, cuando el jurado te dé el veredicto, ya no hay caso atrás.
0: Claro.
1: Pero una hora después, tiempo suficiente, ellos vuelven a subsanarlo y ya no pasan las cuatro actas pendientes al jurado, sino pasan a ser contabilizadas.
0: O sea, las reconocen.
1: Las reconocen. Ah, no, nos hemos confundido aquí y pasamos...
0: Pero eso no puede pasar.
1: No, pero ¿sabes cuál es lo curioso de esto? Que si esto es sistemático, no debería pasar. Entonces, alguien tuvo que digitar el porcentaje. Porque si es sistemático y pasa automáticamente a ser contabilizada, ¿cómo explicasnos, cómo explicamos que el porcentaje se movió?
0: Claro, o sea, ¿quién lo hizo?
1: Por supuesto, si es sistemático, no debería haber un error. Es más, debería ser rechazada.
0: Salvo que haya una mano negra que esté haciendo eso.
1: Salvo que haya una mano negra, como usted lo acaba de mencionar. Entonces, yo he presentado esto, he estado en diferentes radios y te agradezco la oportunidad de poder presentar esta irregularidad subsanada, que no me la como. ¿Ok?
0: Claro.
1: Ahora, viendo al caso exactamente ahora, nosotros, Renovación Popular en Villa María del Triunfo, ha ganado contundentemente en José Gálvez. Nosotros, de 1.200 personeros, hemos tenido más de 1.100 personeros.
0: Han cubierto.
1: Hemos cubierto. No hemos cubierto todas las mesas. Nos habrán faltado 30, 40 mesas de todo Villa María del Triunfo. Y esto es un logro, 1.100 personeros.
0: Un récord.
1: Y eso nos da a nosotros la credibilidad de poder decirte contundentemente en José Gálvez se ganó.
0: Claro, porque ustedes tienen las actas, copias.
1: Sí, pero te lo digo personalmente, en José Carlos Mariátegui hemos ganado. En Cercado de Villa María del Triunfo, en el Túpac Amaru hemos ganado. Entonces, no explicamos nosotros cómo este partido puede estar aquí peleando con nosotros. Pero en fin, tenemos nosotros, Primo Coco, las 118 actas observadas aquí en mi poder. Las tenemos. Las hemos revisado todas y en la gran mayoría estamos ganando contundentemente. Ahora, estas actas, Primo, habrán sido observadas por oficio, lo decía Araos hace un minuto, por una X que se mueve, pero son temas y muy relevantes.
0: O sea, cuando ya está, o sea, si ya el lector está marcando algo ahí, es porque esa es su decisión, es lo que quiere.
1: Es lo que desea el lector. Ahora, carambas, nos ponen observadas porque a las 5:21 se pone la fecha. Sabemos, señores del jurado, que cuando se cierran las puertas del establecimiento, hay gente adentro todavía votando.
0: Que vota fuera de la hora, pero ya está adentro. Está dentro del colegio.
1: Por supuesto, y se demora unos segundos.
0: La hora se cumple en la puerta de ingreso del colegio. Así ojo es. Por si acaso. O sea, no es que se vence en la hora de entrada al aula, no, porque ya la gente está metida en el aula, perdón, en el colegio antes. Por eso que se cierra la puerta principal de ingreso, no la puerta del elector dentro de las aulas. Por
1: así
0: si acaso.
1: Es. Entonces, esa es otra. Por ejemplo, aquí en esta acta que usted lo puede ver, Renovación Popular en Lima Metropolitana saca 63 votos con el código 052-51-2. O sea, imposible que nosotros no tengamos ningún voto acá.
0: Ahí sí, ¿verdad? Pues ahí está. O sea, para la parte de distrito, ¿no?
1: Sí. Entonces el miembro de mesa se equivocó y lo puso arriba.
0: Y te lo dio al otro.
1: Se lo dio al otro. Entonces, esto es algo que nosotros tenemos que reclamar.
0: Claro.
1: Contundentemente. Entonces.
0: Espera un segundo, préstame, primo. Estamos viendo acá la hoja para que más o menos se puedan. A ver si es que se puede ver algo, por favor. Ahí está, para que vean ustedes la hoja. Ahí está. Y se ve claramente que a Lima le dan, o sea, a López Aliaga le dan 63 y a un grupo que se llama Coalición Transformadora Tierra Verde le dan 50. Desde el punto de vista distrital, o sea, para Villa María. Se nota pues claramente que hay una manipulación o en todo caso una equivocación de parte de la gente de la mesa, ¿no?
1: Ahora, hemos encontrado actas, por ejemplo, donde en mi acta de personero, la estoy buscando, pero es una evidencia, donde nosotros, por ejemplo, sacamos 65 votos. En mi acta de personero aparece así, pero en el acta de sistema aparece 5.
0: Es increíble.
1: Y eso también estamos reclamando.
0: Es que esto se está repitiendo. Esto se está repitiendo porque esto pasó también en las presidenciales.
1: Yo ya lo viví cuando fui diputado, cuando fui candidato a diputado. Pasó lo mismo. Entonces, ahora nos hemos armado, en el buen sentido de la palabra, ojo, poniendo a un buen equipo técnico legal que estamos revisando, señores de la ONPE, acta por acta. Tenemos mucha información nosotros que somos virtuales ganadores. No lo digo yo, mira, hay un analista informático, rojas que nos arroja a nosotros en la corrida, le llaman corrida, hasta este término he aprendido.
0: Es una especie de estudio
1: sistemático.
0: Contabilizan todo y lo meten al sistema y este da un resultado.
1: Por supuesto, y nos dan a nosotros ganadores. Yo no entiendo por qué estamos ya casi a una semana de la elección y tenemos a Villa María de manera, viviendo una incertidumbre de esta manera, sabiendo que Villa María del Triunfo está feliz. Mira, no,
0: y lo otro es que justamente, o sea, es casi imposible pensar que la gente de Villa María va a votar por una persona que hace poquito ha puesto casi en desgracia a su distrito, porque sencillamente con las lluvias ha colapsado, incluso con desagües y todo. O sea, eso es casi imposible. Y es más, ya solito se daba como perdedor.
1: Es que ha habido bueno, ellos, su manera de hacer campaña es una. Nosotros, nuestra manera de hacer campaña...
0: Han hecho una inversión millonaria.
1: Seguramente, pero Villa María es el único distrito que les queda. Y nosotros lo estamos peleando, ya lo ganamos. Yo no te puedo decir... mira, a mí me sorprende mucho que un colega suyo, en una radio nacional también, me diga, esto es empate técnico.
0: No,
1: esto no es empate técnico, señores. En las redes sociales es empate técnico. No es empate técnico porque no es encuesta.
0: Claro.
1: Un empate técnico es una encuesta.
0: Estos son
1: resultados así es. Fehacientes, verdades,
0: aquí, verdadero. Aunque sea con un voto, se declara ganador.
1: Por supuesto.
0: Así es.
1: Entonces, tenemos nosotros la contabilidad y me sorprende mucho que en redes sociales digan, Ludeña tiene miedo. Señores, no tengo miedo a nada. No tenemos miedo a nadie.
0: ¿Y por qué tendrías que tener miedo?
1: No, es que nosotros hemos hecho un plantón. Es
0: una forma también de agarrar y decirle a la gente de la OMP, oye, apúrate, ¿no?
1: Hemos hecho un plantón pacífico en primer lugar. Hemos llenado una cuadra y se han unido
0: y muchos. Para que sea un distrito, una cuadra es un montón de gente.
1: Claro, la cuadra entablada es muy grande, ¿eh?
0: Claro,
1: es muy grande.
0: Claro.
1: Entonces, mira, se han unido muchos candidatos a esta cruzada que estamos haciendo, ¿no? Agradezco mucho a los candidatos que están sumados, que son de Villa María del Triunfo, pero este plantón lo organizamos nosotros y ellos se han podido sumar, les agradezco profundamente, pero han salido varios clips ahí, Ludeña está con temor. No, señores, nosotros estamos diciendo la verdad. Cuando alguien dice la verdad, a alguien más bien le da temor.
0: Claro.
1: Entonces, las pruebas son contundentes. Matemáticamente, ya te lo demostré, ellos pueden ganar. ¿Pero por qué matemáticamente? Porque alguien puede digitarlo.
0: Claro.
1: Pero probablemente no pueden hacerlo. Aquí está la prueba,
0: claro,
1: contundente.
0: Tú tienes las actas que han sido observadas y está claramente cuál podría ser el motivo. Y con, solo con un acta nada más se da uno cuenta que cómo es que se equivocan a propósito. O sea, en vez de poner los 50 para ti, se lo ponen a otro. Que incluso es imposible que tenga esa cantidad de votos.
1: Claro, es imposible. Y yo respeto mucho al partido que
0: menciona. Sí, pero no ha ganado nada.
1: Pues es algo que nosotros ya estamos enviando la resolución para poder hacer el escrito correspondiente y recuperar estos votos. Es decir, no son 568 entonces. ¿Qué es lo que realmente ahorita hay en el sistema? Son muchos más votos que tenemos que pelearla en ese sistema y creo de verdad profundamente que va a salir y ya salió a favor nuestro.
0: Ahora, si bien es cierto, has hecho un plantón frente a la OMP Lima Sur, la pregunta del millón, ¿qué le dices a tus electores que están en la sintonía y que te están escuchando, Joel?
1: Que estén tranquilos, pueblo de Villa María del Triunfo y sus siete zonas, estén tranquilos. Una, nosotros virtualmente ya hemos ganado, virtualmente, sistemáticamente, porque tenemos las pruebas.
0: O sea, si se respetan las actas,
1: no
0: si
1: tendría
0: se
1: que pasar todo, nada extraño.
0: Correcto, entonces ya eres ganador.
1: No tendría que pasar nada extraño, tiene que seguir el proceso, transparentemente, como creo que va a ser, transparentemente, y nosotros hemos hecho un plantón para que esta transparencia siga vigente. Yo le di un mensaje al jurado especial, que son los votos de Villa María, son los votos de los mototaxistas, son los votos de nuestros amigos ambulantes, emprendedores, votos de los vecinos que están pidiendo urgentemente una gestión transparente, no corrupta, una gestión que esté acorde para que ellos puedan vivir dignamente, primo.
0: Villa María, primo, por si acaso, yo la conozco años. O sea, yo he vivido en San Juan de Miraflores años, ¿ok? Mm. Y conozco Villa María de cuando era, pues, Arenales, San Gabriel, Vallecito Bajo, Vallecito Alto. Yo he ido a animar allá, por si acaso, he animado un montón, en tierra, en, digamos, allá no había, pues, piso, nada, bailabas en la tierra, en el polvo, ¿ok? O sea, conozco. Villa María está en emergencia, Villa María necesita un auxilio, y esta era la oportunidad, y es la oportunidad buena para cambiar su destino. Así que, por lo tanto, este es un buen momento para que ustedes, que están en la sintonía de la radio en todo el sur de Lima, comprendan que el voto del elector se respeta y no lo puede cambiar nadie. Ya hemos visto en las elecciones presidenciales que, lastimosamente, en la madrugada, entre 3, 4 y 5 de la mañana y 6 de la mañana, se hacen cambios en el sistema electoral. ¿Quiénes meten la mano? ¿Quiénes están metidos ahí? Ya se demostró también que había gente extranjera incluso que estaba manipulando los resultados de las elecciones presidenciales. Así que esta no es, digamos, no es diferente. Así que, por lo tanto, le pedimos a la OMP que cumpla la ley y que no cambie nada. ¿De acuerdo?
1: Esto es una tendencia, y quiero terminar para que mis vecinos de Villa María estén tranquilos, por favor.
0: José Gálvez.
1: José Gálvez, Nueva Esperanza, Nuevo Milenio, Tablada, José Carlos Mariate, Inca Pachacute, José Carlos Cercado de Villa María. Hay una tendencia, la tendencia usted lo acaba de ver en este acta de escrutinio, que nosotros tenemos 3-1, y eso se repite en todas las actas, 3-1, es decir, si nosotros sacamos 3 puntos, ellos sacan 1, en la otra acta sacamos 6, ellos sacan 2.
0: ¿Y cómo es que cambian las cosas?
1: Esta tendencia...
0: O sea, ¿qué pasó ahí de madrugada, por si acaso?
1: No, sí, ese fue un tema que nosotros... Y ahora, ¿cómo nosotros lo vemos? Porque tenemos a un equipo, ya nos pasó en la presidencial, primo. Sí,
0: yo me amanecía, te cuento, Joel, de manera personal, yo me amanecía viendo televisión y veía, o sea, en la web, veía, por ejemplo, la OMP, cómo cambiaba todo entre 3, 4, 5 y 6 de la mañana. O sea, en esas horas, de pronto, ¡plin!, un patada subía. O sea, era una cosa exagerada. Uh-huh. Pero había que estar metido en la web durante toda la amanecida para estar viendo y viendo y viendo cómo cambiaba. Yo decía, ¿qué pasó acá? ¿Cómo lo están haciendo? ¿Cómo no se dan cuenta? Y realmente son criminales. Es una banda realmente que le está haciendo mucho daño al país.
1: Bueno, ese trabajo lo he hecho personalmente. Estoy liderando este tema.
0: Esa amanecida el bravaza.
1: Lo hago por amor a Villa María,
0: pero
1: primo.
0: Por supuesto,
1: lo hago por amor. Amo tanto a mi distrito, primo. Me encanta saber los mensajes que recibimos todos los días.
0: A mí me da mucha pena leer noticias que digan, mató tal, sí, robaron en tal lugar, Villa María con delincuentes. O sea, me da pena porque yo, la verdad de las cosas, conozco Villa María hace muchos años. Y, por supuesto, me da mucha pena decir o sacar noticias y comentar noticias de algo malo que está pasando en Villa María. Yo quiero que eso cambie. Y, por supuesto, apuesto por todo lo que sea bueno y nada de corrupción.
1: Yo también apuesto por ello. Yo creo que estamos a punto de ver una Villa María más unida. Estamos a punto de ver a las 7 zonas más juntas. ¿Sabes qué, primo? Villa María es tan lindo que tenemos las Lomas de Paraíso.
0: Claro.
1: Tenemos un bellísimo paisaje, tenemos en Tablada de Lurín la cultura de la Tablada de Lurín, qué hermoso.
0: ¿Qué es lo que, por ejemplo, no se ha sabido explotar? La gente tiene miedo de ir a Villa María, pero Villa María podría ser un distrito turístico.
1: Por ejemplo, mira, hay un parque que se llama el Parque Ollantay, seguramente lo conoces, está muy mal, está destruido,
0: abandonado,
1: pero a las 4 de la mañana yo me he parado ahí, van gente de otros distritos hacer trekking, y suben, y a las 4 de la mañana suben con su seguridad y ya no regresan, plan de las 7, bajan por el otro lado. Imagínate que nosotros, porque es mi proyecto, hacer del Panco de Andai un parque turístico.
0: Uy.
1: Donde podrían ellos bajar a tomar un caldito de mote a las 6 de la mañana, no. Darle seguridad.
0: No solo eso, Joel, Villa María tenía restaurante y lugares, Guariques se llamaba, Guariques, que era así realmente es. Famosos y gente que venía de diferentes distritos de Lima, e iban a Villa María justamente a comer.
1: Así es, ahorita se ha perdido, por ejemplo, hay unos amigos de la Hermandad de San Antonio, ¿ya? Ellos les prohibieron hacer esta tradición. Sí, ¿Por qué no vuelve eso? ¿Por qué no rescatar el cementerio, el tercero más grande del mundo?
0: Así es.
1: Y darle la seguridad. Es indolencia cobrar más de 4.000, 3.000 soles a un villamariano. ¿Por qué no vuelve ese costo social? Porque para eso se creó.
0: Exacto.
1: ¿Por qué no vuelven los campeonatos deportivos, la Copa de Campeones, los campeonatos interdistritales?
0: Para los muertos son muertos negocio.
1: Yo me acuerdo, tú recordarás seguramente, primo, la fiesta de Atocongo, las verbenas, cuando bajábamos tranquilo, después de la familia, caminando. Y que
0: hasta por la pista antigua.
1: Por supuesto. Era
0: un vacilón caminar toda esa ruta.
1: En familia. No se vea eso hace mucho tiempo. Y este domingo, el 4 de octubre, la gente, los villamarianos, han votado por ese cambio. Y yo estoy aquí para seguir peleando por sus votos. Estoy aquí para seguir demostrando con pruebas que nosotros somos virtual ganadores. Y esto no es triunfalismo, esto es convicción.
0: Y respetar también la elección de la gente.
1: Por supuesto.
0: Caramba, eso es lo que tienes que hacer, respete la elección de los vecinos de Villamaría. Oye, Joel, una consulta y pregunta del millón. ¿Tú tienes que ver algo con los turrones, Joel? ¿Ah? ¿Tú sabes que hay un turrón
1: Dios, Joel, ¿no? ¿Ah? Dios es tan bueno, primo Coco, que hasta los turrones nos hacen campaña, ¿eh?
0: Y es muy bueno, ¿eh? Y
1: qué
0: solamente sale en temporada, nada más.
1: Un favor, o sea, grande. Paulita Barrientos.
0: ¿Ah, tú la conoces?
1: Ella siempre me deja turrones.
0: Ah, no me digas.
1: Paulita, déjame un par de en la casa.
0: No, y ahora han sacado uno también de ¿cómo se llama? De otro tipo de producto. O sea, no solamente con dulces, sino han salido
1: para, otro más. Para bajar de este...
0: Exacto, ¿no? Así que...
1: No, se me fue el nombre, caramba, pero sí, son deliciosos. No tengo nada que ver con los turrones.
0: Ya te íbamos a pedir un turrón. ¡Oye, tu turrón! No, oye, no, Joel, no. Tienes una lucha y además veo acá, y permíteme por favor para mostrar un ratito acá. Primo, o sea, hay un asunto bien clave. Si yo no tengo pruebas, no puedo hablar. Mira, acá están las actas. O sea, acá no hay que mira, que no sé, que me contaron. No, esto no es chisme. Acá están las actas. Así que por lo tanto, al jurado de elecciones especial... tenga la bondad de cumplir la ley y sean honrados y denle la oportunidad de que Villamaría sea diferente, que vuelva a ser feliz, que sea el distrito bueno, acogedor que siempre ha sido. ¿Ok? Eso es lo fundamental. Ya Villamaría tomó una decisión muy fuerte y buena. ¿Ok? Perdón, Villa El Salvador ya tomó una decisión. Así que ahora le toca a Villamaría y, por supuesto, respeten la decisión de los vecinos. ¿De acuerdo? Joel, muchas gracias por estar con nosotros.
1: Primo, siempre es un placer compartir micro con usted. Es una bendición, que Dios te bendiga, te pueda seguir dando salud y prosperidad aquí a la radio. Gracias por la oportunidad, solamente a mi gente de Villamaría del Triunfo, aguanten un poquito más. Nosotros
0: como la canción que decía en la epidemia, resiste.
1: Resistiré, claro, ¿no? Así. Qué linda canción, me hace recordar esos tiempos de pandemia donde ayudamos a muchas ollas comunes, bueno, ¿no? Gracias Villamaría del Triunfo, a todos ustedes, este martes, a las 8 de la mañana tenemos nuestro segundo plantón en el Jurado Nacional Especial. Como siempre, un plantón pacífico, colorido, demostrando que los villamarianos tenemos altura. Siempre digo, los buenos somos más. Que Dios bendiga a Villamaría, que Dios te bendiga, primo.
0: Ya veré, Joel, muchas gracias por estar con nosotros y recuerden, dame la fecha, por favor, para que quede grabado y tal manera que podamos repetir en la programación.
1: Este martes, segundo plantón a las 9 de la mañana en el Jurado Especial Electoral de Lima Sur, en Tablada.
0: Ya saben, primo, para que se respete el voto de los vecinos de Villamaría del Triunfo y vuelva la tranquilidad y la felicidad y vuelva a ser grande Villamaría del Triunfo. Primo, vamos ahora a continuar con la programación. Gracias, Joel. Éxitos y bendiciones para ti y tu familia, porque sé que eres parte de los papás felices que mantienen muy bien su hogar y una muy buena familia, ¿de acuerdo? Así que bacán para ti. Primo, ¿qué es el Super Niño? ¿Qué tan peligroso es? Sepamos un poco más sobre esta situación y vemos y escuchamos este video.
2: El 21 de septiembre, el Pacífico marcó una cifra que nadie había visto nunca. En el centro del océano, el agua estaba 3,11 grados por encima de lo normal. Nunca se había medido un niño tan caliente. Supera al Super Niño de 2015. Y todavía no ha llegado a su punto máximo. Para que te hagas una idea de lo que puede hacer algo así. En 1998, con un niño que ni siquiera llegó a esta cifra, En uno de los desiertos más secos de América apareció un lago, de 145 kilómetros de largo. Durante unos meses fue el segundo lago más grande de Perú, solo por detrás del Titicaca. No lo trajo un río, lo trajo el Pacífico. Y lo que hace el Pacífico no se queda en Perú. Llega a México, a Colombia, a Centroamérica, a Argentina. Y llega a algo mucho más grande. Un niño así puede hacer que la Tierra entera gire más despacio. Suena a exageración. No lo es. Llegaremos a eso. Si te gusta entender estas cosas con datos y no con miedo, suscríbete. Porque lo que está pasando debajo del agua casi no ha salido en las noticias. Primero, una aclaración honesta. Superniño no es un término oficial. Los científicos clasifican el niño según cuánto se calienta el agua en el centro del Pacífico. Medio grado, débil, un grado, moderado, uno y medio, fuerte. Y por encima de dos grados, muy fuerte. A esos muy fuertes es a los que la gente llama super. En las últimas décadas ha habido tres grandes. El de 1982, el de 1997 y el de 2015. Si tienes cierta edad, seguramente recuerdas alguno. El de este año juega en otra liga. La Agencia de los Océanos y la Atmósfera de Estados Unidos, la NOAA, da más de un 90% de probabilidades de que sea muy fuerte este otoño e invierno. Y un 75% de que sea histórico. Más fuerte que cualquiera medido desde 1950. Y ojo, porque esa comparación es justa. Como todo el océano tropical está hoy más caliente que hace décadas, desde este año la NOAA mide el niño contra el resto de los trópicos, no solo contra el pasado. Aún así, este sale récord. Algunos modelos apuntan a que podría acercarse a los 4 grados. Si eso pasa, superaría al anterior récord por más distancia de la que hay entre el más fuerte y el quinto más fuerte de los últimos 150 años. Si no viste nuestro vídeo sobre el mecanismo, el resumen es este. Los vientos que normalmente empujan el agua caliente hacia Asia se debilitan, y esa enorme piscina caliente se desliza hacia América. Pero el número de la superficie es lo de menos. Lo que de verdad preocupa a los oceanógrafos está debajo. Cuando miras el Pacífico desde un satélite, solo ves la piel del océano, los primeros milímetros. Pero si cortas el océano por el Ecuador, como una tarta, aparece lo que estaba escondido. Normalmente, frente a América, la capa de agua caliente es muy fina. Justo debajo sube agua fría desde el fondo y la mantiene a raya. Este año esa capa caliente se ha hundido y engordado. A unos 100 o 200 metros de profundidad hay agua a más de 10 grados por encima de lo normal. 10 grados. Es el dato que más nos impresionó al preparar este vídeo. En el mar, ¿qué es lo que más le cuesta cambiar de temperatura en todo el planeta? Piensa en lo que tarda en calentarse una olla de agua en la cocina. Ahora imagina una franja de océano de miles de kilómetros de largo y cientos de metros de grosor. Esa es la energía que el Pacífico tiene guardada. Y ese calor no se queda quieto. Viaja por debajo de la superficie en pulsos que los oceanógrafos llaman ondas Kelvin. Cruzan el Pacífico en unos 2 o 3 meses, invisibles desde arriba. Y eso explica algo que se repite mucho en los comentarios. Llevan meses diciendo que llega el niño, y aquí no pasa nada. Es normal. El calor viaja primero bajo el agua. Los efectos en tierra llegan después. Este niño alcanzaría su máximo entre noviembre y enero. Y en buena parte de Sudamérica, lo más fuerte suele notarse entre el final del año y los meses siguientes. Y cuando ese calor por fin llega a la costa, no llega desde el cielo, llega desde el mar. Cuando uno de esos pulsos choca contra América, no se detiene. Se divide y sigue pegado a la costa, hacia el norte y hacia el sur. Y hace algo que casi nadie ve venir. Levanta el nivel del mar. Decenas de centímetros. Durante semanas. En el delta del Guayas, en Ecuador, durante los grandes niños, el mar ha llegado a estar más de 40 centímetros por encima de lo normal durante meses enteros. Es como llenar una bañera hasta el borde. Cualquier ola, por pequeña que sea, llega más lejos. Y las playas funcionan como un colchón. La arena absorbe la fuerza de las olas antes de que lleguen a los acantilados y a las casas. Con el mar más alto, ese colchón desaparece. Y el acantilado cede. Durante el Superniño de 2015, el Servicio Geológico de Estados Unidos midió 29 playas de la costa del Pacífico. En un solo invierno, habían retrocedido una media de 35 metros. un 76% más que en un invierno normal. Lo que el mar tarda años en construir, se lo puede llevar en una sola temporada. Si te quedaras aquí, pensarías que esto es un problema de playas. Pero eso es solo lo que hace el mar.

costa del desierto empieza a comportarse como una selva tropical. Los ríos se desbordaron, y para proteger los pueblos, parte de esa agua se encauzó hacia una depresión del desierto de Sechura. Así nació la Laguna La Niña. En su punto máximo llegó a ocupar unos 2.300 kilómetros cuadrados, más que toda la Ciudad de México. Y el desierto se llenó de vida. Llegaron aves de todo tipo a un lugar donde meses antes solo había arena. Con los años el sol se la bebió, pero ha vuelto en otros años de lluvias extremas. Es como si el desierto se acordara. Pero lo que en un sitio sobra, en otro falta. Y aquí la pregunta deja de ser solo de Perú. En los comentarios de todos los vídeos sobre este tema se repite la misma pregunta. ¿Y qué va a pasar en mi país? Nadie puede saberlo con exactitud. Pero los niños anteriores dejaron pistas. En la costa de Perú y Ecuador ya has visto la primera. El agua que cae donde nunca cae y los ríos que bajan cargados de lodo y piedras desde los Andes. En Argentina la pista se llama Paraná. En 1983, el río alcanzó en Corrientes el mayor caudal anual jamás registrado. Más de 130.000 personas tuvieron que salir de sus casas. En 1998 volvió a pasar, más de 100.000 evacuados. Por eso hoy, en Corrientes o en Entre Ríos, mucha gente mira el río cada mañana. En Colombia la pista es la contraria, la falta de lluvia. La mayor parte de su electricidad sale del agua de los embalses. Y en 1992, una sequía ligada a El Niño los dejó tan bajos que hubo cortes de luz de hasta 9 horas al día en Bogotá. Durante casi un año, y aquel ni siquiera fue uno de los tres grandes. En México, El Niño suele repartir el agua al revés. Veranos más secos en el centro y el sur. Inviernos más lluviosos en el norte. Y un Pacífico más caliente, que da más combustible a los huracanes. Polo, que pasó de tormenta tropical a categoría 5 en un día, nació en ese mar. En Centroamérica, en el llamado Corredor Seco, la amenaza es la sequía. Un espectador nos escribía desde Tegucigalpa. Los embalses de su ciudad estaban por debajo del 30%. Los precedentes no son una profecía. Cada niño es distinto. Pero son lo mejor que tenemos para saber dónde mirar. Si lo estás viendo desde uno de estos países, cuéntanos en los comentarios qué está pasando ahora mismo donde vives. Lo leemos todo y nos ayuda a ver el mapa completo. Porque hay un efecto que no depende de dónde vivas, le afecta al planeta entero. Y se mide en milésimas de segundo. Al principio te dije que un superniño puede hacer que la Tierra gire más despacio. Ahora vas a ver por qué. Durante un niño fuerte, los vientos de buena parte del planeta cambian. En conjunto, la atmósfera empieza a girar un poco más deprisa, en el mismo sentido que la Tierra. Pero el giro total del planeta, sumando roca, océanos y aire, no puede aparecer de la nada. Si el aire gana giro, la Tierra sólida tiene que perderlo. Y ese intercambio pasa por las montañas y por el roce del viento con el suelo. Es lo que pasa si te subes a una plataforma que gira y empiezas a caminar en el mismo sentido. Tú vas más deprisa. Pero la plataforma, bajo tus pies, frena un poco. Resultado, el día se alarga. En El Niño de 1982, casi un milisegundo. En enero de 2016, unas 8 décimas de milisegundo. Tú no lo notas. Pero se mide. Radiotelescopios repartidos por el mundo observan galaxias lejanísimas y calculan cuánto ha tardado la Tierra en dar la vuelta. Y cuando el Pacífico se calienta así, la Tierra tarda un poco más. Un cambio de temperatura en el agua es capaz de frenar un planeta entero. Esa es la escala de lo que está empezando ahora. Y esa energía no se quedará en el océano. La Oficina Meteorológica del Reino Unido cree muy probable que 2027 sea el año más cálido jamás registrado. El Pacífico lleva miles de años haciendo esto. Sus niños llenan desiertos, se comen playas, desbordan ríos y vacían embalses. Lo nuevo no es el fenómeno. Es que esta vez lo estamos viendo venir con meses de antelación. Sabemos dónde está el calor, cuánto hay y hacia dónde va. Sabemos qué hicieron los anteriores. Y sabemos que, aunque no lo sintamos, hasta el giro del planeta va a notar su paso. Y entender cómo funciona es la mejor forma de no tenerle miedo. Y de prepararse. Y mientras tanto, en algún lugar del desierto de Sechura, la arena ya está esperando.
Si quieres que sigamos este super niño

Primos, siempre que hemos tenido una buena noticia, la hemos querido siempre la compartimos con ustedes. Y hoy queremos compartir una muy buena noticia. Y por supuesto lo hacemos con orgullo, con alegría, entusiasmo y con mucha esperanza. Siempre que hemos tenido la oportunidad de hacer algo, lo hemos hecho con cariño y con mucho respeto hacia un hombre que realmente le hemos dicho, y lo hemos nombrado acá en la radio, como el hombre del Bicentenario en Perú, el doctor Manolo Fernández, un ser realmente extraordinario, una persona con un corazón inmenso, mucho más grande que su cuerpo y de toda su organización. Él realmente es una persona que merece todo el tipo de apoyo y qué pena que seamos solamente nosotros y no los demás medios de comunicación. Pero cada vez que, y se lo digo y que aprenda acá nuestra colaboradora Jimena Flores, que colabora con nosotros en controles y producción, siempre hay envidia a nivel de lo que significa medios de comunicación. Si yo voy y le digo, oye, mira, esto ha sacado el doctor Manolo Fernández, de arranque te dicen o piensan que ya el doctor te está pagando. El doctor no nos paga, nosotros no le vamos a cobrar jamás, porque él regaló ivermectina. ¿Cómo le vas a cobrar? ¿Cómo se te ocurre pedirle plata a una persona que está ayudando a la comunidad completamente de corazón? O sea, es imposible. Por eso que si tú compartes una información, muchas veces dicen, no, de por medio seguro que... Es más, ayer una persona, yo lo comparto la información, me dice, provecho. O sea, te pone, es que en realidad todo es negocio, lastimosamente. Entonces, en eso están. Por ejemplo, yo me acuerdo que regalamos a la Municipalidad de Lurín bidones. Primo, eso de 20 litros, regalamos a la Municipalidad de Lurín bidones. De esto es testigo Jorge Martigorena Jr., porque a él le dimos los bidones de ivermectina para ayudar a la gente de Lurín. Y así hemos regalado en Punta Negra, San Bartolo, Pucusana, San Juan de Miraflores, José Gálvez, Villa El Salvador, hemos regalado. Entonces, una persona que regala, ¿cómo le vas a cobrar? ¿Cómo le vas a pedir dinero para apoyar sus éxitos? Y esta es una noticia buenísima, primos, que la compartimos con ustedes de primicia. Ayer llegó esta información, ya podemos poner el flyer. Vamos a ponerlo un ratito, por favor, para que vean ustedes. Y agradecemos a Carlos Molina, que ha hecho esto. Perú en Corea. Miren ustedes. Ahí está la foto del doctor Manolo Fernández. Medalla de oro, Farvet gana Kiwi 2026 en Corea. Investigadores galardonados. Atención. Catherine Yvette Calderón Mayo. Manolo Fernández Díaz, es el hijo del doctor Manolo Fernández. Aldo Stanley Rojas Neira. La invención premiada, atención para todos ustedes, primicia, solamente lo sabe Radio del Sur y lo comunicamos con ustedes, que son nuestra familia, nuestros oyentes. Composición inmunogénica viva, recombinante basada en el virus de Newcastle, NDB, que expresa la subunidad SI1-RBD del spike del SARS-CoV-2. Una plataforma versátil para nuevas vacunas estratégicas de uso humano y animal. Miren ustedes cómo Perú gana medallas de oro. Si hubiese sido un campeonato mundial de fútbol, estuviéramos ahorita llenando estadios. Si hubiese sido, digamos, de repente por ahí, no sé, de repente ganamos una carrera de atletismo, tenemos gente. ¿Cómo en este caso que se trata de salud y se trata de salvar vidas, no tenemos lo mismo? Por eso que ayer hemos compartido esta información con algunos medios de comunicación, pero vemos que todavía no hay interés. Esperamos que de repente por ser fin de semana no hayan tenido tiempo, pero esta es una noticia mundial. Farvet, líder en vacunas homólogas de precisión. Haz crecer un ratito, por favor, para leer la parte de abajo. Ahí está. I+D, conjunta, transferencia tecnológica, talento científico global. Ok, para que vean ustedes, Kiwi 2026. ¿Ok? Esto ha sido en Corea y para que vean ustedes la premiación para, incluso, por ejemplo, el doctor Manolo Fernández no figura acá, pero vean ustedes que ahí están los científicos que él ha preparado. Catherine Yvette Calderón, Manolo Fernández Díaz, Aldo Rojas Neira, para que vean ustedes, primo, cómo es la vida y cómo él no se queda con el conocimiento, sino que por el contrario, lo está compartiendo y está preparando científicos para el futuro. Jóvenes, que mañana más tarde van a hacer lo mismo que él o mucho más. Ahí está, para que vean ustedes que aquí no hay envidia, sino por el contrario, es un compartir constante de conocimiento, inteligencia y, por supuesto, de salud y vida.
Así que nada, estamos muy contentos, primos, y felicitamos al doctor Manolo Fernández y a toda esa gran familia de científicos peruanos que trabajan en Farvexac. Bueno, primos, ahora sí, luego de esta noticia tan bonita, tan especial y espectacular, nos vamos yendo ya para que tengan ustedes un fin de semana bonito, chévere. Gracias en nombre de Jimena, gracias también en nombre de Lucho Lobatón. Hoy es sábado, así que hoy tenemos a las 12 del día 3 horas de Puro Perú para pasarla bien en el almuerzo. Hoy también, por si acaso, tenemos a las 3 de la tarde Salsa Planet con Manuel Pacheco. Hoy también a las 5 tenemos Rock con, ayer puso, por si acaso, BTS, así que no sabemos si de repente hoy día el Lucho Lobatón también pone BTS, BTS, ¿no? BTS, así es, ¿no? BTS, de repente pone a las 5 en el Osito Musical, así que no se pierda. Yo creo que sí. Hoy BTS a las 5 de la tarde en el Osito Musical con Lucho Lobatón. Y, por supuesto, a las 7 de la noche arranca la noche despierta para toda la gente que trabaja y se amanece trabajando, chambeando en todo el mundo, ¿ok? Gracias, primo. Y recuerda que estamos también en www.radiovozdelsur.com. Chao, prima. Chao, primo.

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4: 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Son las 10:07.

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1: Oye, charanga, dame esa

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9: Son las 10 con 30 minutos.
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1: Son las 11 en punto.
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5: Son las 11:30.

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2: 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Son las 12 en punto.
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0: Son las 12 y 14 minutos.
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1: Son las 12 y 22 minutos.

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1: Son las 12:27.

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1: Son las 12 con 30 minutos.
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1: Es la una en punto.
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0: Es la 1:14.
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1: Es la 1:30.
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10: Son las 2 en punto.

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0: Son las 2 y 16 minutos.
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4: Son las 2 con 30 minutos.
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su estilo sin igual, por su gracia y su salero, Trujillo la coronó a Verónica Barbero como reina de las señas. Elegante y pinturera, con lo nuestro a flor de piel, Verónica Marín.

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1: Son las 2:45.

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1: Son las 3 en punto.
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Hola, hola, ¿cómo están, amigos? Bienvenidos. Ya empezó el fin de semana, ya empezó Salsa y Algo Más con la producción siempre muy bien pensada de Dani Pacheco desde Nueva York para el mundo y del Perú para el mundo por las señales de Radio El Sur FM 91.5, una radio recontra escuchada, sí, la que va creciendo en sintonía en el sur de Lima, 91.5, y se une también salsaplanerradiotv.com. Hoy es producción de Dani, hoy está Manuel Pacheco contigo, hoy fin de semana, así que la vamos a pasar súper chévere y variado. Tu Cariñito, la nueva versión de la agrupación del maestro Luisito Ayala, cumpliendo 50 años de trayectoria. Bueno, la música no para porque esto recién comienza. Ahora es el turno de Michael Stewart, el sonero urbano, estar enamorado. Bienvenidos a Salsa y Algo Más.

Vamos, dale like, dale like. También la gente tiktokera ya se puso las pilas. Hoy están algunos descansando, de repente por ahí de vacaciones. Gracias por la sintonía. Dame like, pone corazones. Que yo te ponga la música variadita, la distinta, la diferente. Salsa y algo más. Programa que se repite a la una de la madrugada. Bueno, después de estar enamorado con Michael Stewart, hay que estar atentos para bailar con la música de Elvis Crespo. Él trae una luna llena. Buenas tardes. Sigan disfrutando de esta programación.

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Mientras esperamos llamadas, ¿qué te parece si escuchamos el éxito de Andy Montañez, pero con el toque especial, el que solamente te ofrece salsa y algo más? Aquí está Andy Montañez con Ivy la Caballota, casi

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Vamos a estar, atención tiktokeros, atención a gente que le gusta bailar con Mangú los fines de semana. La próxima semana, viernes 16, estaremos en Marina Bar, cuadra 15 de la Avenida La Marina, en Pueblo Libre. Ya lo sabes, a mangunear. Y ahora a gozar con el estilo de El Recordado. Siempre se le extraña, ¿no? Claro. Una etapa importante en su vida, lamentablemente un accidente corta la carrera de esta gran figura. Paulito FG, jura.

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5: Son las 3. Con 30 minutos.
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10: Solo para la gente que está ingresando, la gente de Europa, Centroamérica, Sudamérica, a nivel internacional con el TikTok también alcanzamos a más salseros. Y lógicamente a quienes no son de la parte sur de Lima, Comas, Callao, La Victoria, Lince, San Martín, los amigos de San Juan de Lurigancho, bueno, los rimenses también. Claro, un saludo para Raúl Castillo del Rico Rimat y que está en sintonía. Vamos ahora con la bomba, bomba para fincar, para bailar con... Nada más y nada menos que con Cristian Alicea.
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Recuerda que para el sábado 31 de octubre tendremos Leyendas, tercera parte, sí, con la producción de Frank Nati Music. Prepárate a fecha especial de Halloween, del Día de la Canción Criolla, y también en horario de la tarde, 3 de la tarde hora peruana, disfrutar con Leyendas, producción de Frank, ya te dije, ¿eh? Bueno, ahora Luis Enrique, el nicaragüense, el romántico, para todos ustedes, viene con Te Amo.

Como cada sábado, Manuel Pacheco te está presentando lo mejor de la música a través de la variación, sí, la diferencia que marca Salsa y Algo Más. Un saludo para Carla Chavarría, que también está colaborando siempre en la producción, lógicamente con la producción, el liderazgo de Dani Pacheco. Un saludo para Dani, que está en Staten Island, para los, para la hijada Karinita, que el pasado 7 estuvo miércoles, sí, hace pocos días, de cumpleaños, al igual que el sobrinazo Daniel Francisco. Bueno, vamos ahora con, aquí tenemos, no me digas, vaya, qué buen tema, Irving Manuel y Wilmer Lozano. Se junta la calidad venezolana para Enséñame.

dame like, ponle me gusta. Vamos, tiktokeros, regala lo que quieras, corazones, monedas. De repente, no hay yape. Yo te regalo la música de Olga Tañón, aquí en Salsa y Algo Más. Qué rico fin de semana. Por si acaso, antes de continuar, estamos ya retornando, Dios mediante, el día lunes para presentarles Salsa con Clase a las 2 de la tarde en todas las plataformas y todas las señales. Ahora sí, me dan la señal que llega la música de Olga Tañón. ¿Cómo olvidar?

No te olvides que tenemos la mejor programación variadita cada fin de semana. Y no te olvides que el sábado 31, Leyendas, tercera parte con Frank Latin Music. Ahora, el ritmo, el sabor, la contundencia, lo que nos pone a gozar. Tumbao Habana de Cuba. Ella no tiene nada.

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17: Son las 4 en punto.
18: Unidos para disfrutar, Radio del Sur FM y Salsa Planet Radio. Vamos a informar lo que estamos planificando. Atención, le adelantamos. Para este miércoles 14, conozca detalles del salsero revelación del momento, el colombiano Charlie B. Entérate cómo lo hizo, una gran figura que está radicando actualmente, no solamente por cuestiones laborales, sino una cuestión familiar en Barcelona, España. También el viernes 16, Gilberto Santa Rosa y sus colegas con el Gran Combo, con Ismael Rivera Jr., con Histeria, o sea, Luisito Carrión. En fin, no se lo pierdan. Llegará Gilberto Santa Rosa y sus amigos con sus colegas que le ponen el sabor especial a esta programación del viernes 16. Sábado 17, como de costumbre, ya lo sabes, todavía le toca a Dani con salsa y algo más. Vamos ahora con Maluma, que está de moda, que está realmente rompiendo esquemas y que algunos dicen, no me gusta, sí me gusta.

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saludo para toda la gente que está en sintonía. Gracias, gracias. Villa María del Triunfo, Villa El Salvador. Y te paso el dato que mi gran amigo Carlos Molina está con la conducción de Puro Perú. ¿A qué hora? Al mediodía, por los 91.5 de Radio El Sur. También a esta hora uniéndose, claro, nos enlazamos para los bailadores, salsaplanetradiotv.com, la web internacional desde Nueva York. Vamos ahora con una bachatita muy sabrosa, muy especial, con la calidad de Jenny María Pimentel. ¿Cómo se cura una herida? Después te cuento.

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Ahora viene la salsa con alguien que, sinceramente, digamos, a ver, no exageremos. Cuando se dice tal palo, tal astilla, es cierto en el caso de Pig Perignon, claro, el hijo de Don Perignon para Justin.

Cuenta Rico Recuerdo al estilo moderno de Pink Periñón, el éxito de Justo Betancourt, Justin D. Y nosotros sin ustedes no somos nada. Así que dame like, ponle me gusta. Y aquí no le va a gustar cuando viene el recuerdo con Nietzsche. Nietzsche lo pierda. Aquí está, Poquita Cosa.

Ya lo sabes, para que tus producciones suenen con los grandes, atención, muchos salseros, muchos solistas, directores de orquesta nos siguen, así que deseas promocionar tu producto, tu trabajo, tu esfuerzo, tu inversión, envía tu material al siguiente correo: pachesalsa@hotmail.com. pachesalsa@hotmail.com es una promoción para ustedes, del Perú para el mundo. Ahora, Toros van, mi niña.

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7: Son las 4:30.

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1: Unidos para disfrutar, Radio del Sur FM y Salsa Planet Radio. Una de las canciones importantes que también Dani ha tenido el cuidado de programar, porque Marc Anthony es el mega cantante, tú pones cualquier tema de Marc Anthony y no cae mal, sinceramente. Sea salsero de antaño, sea salsero de los bravos, bailador, o no te guste mucho el estilo de tal o cual cantante. Pero hay que reconocer que Marc Anthony es Marc Anthony. Llena estadios, congrega miles y miles de personas, tiene producciones súper exitosas, así que no sé cuándo estaría retornando al Perú, pero por ahí me han dicho que ya planifican un retorno de Marc Anthony. Aquí está Marc Anthony con Se Esfuma Tu Amor.

Eso, eso, ponle candela, ponle música, yo te pongo salsa y algo más. Con la producción de Dani, el programa se repite a la 1 de la mañana. Un tremendo equipo trabajando para ustedes. Ahora, hablando de trabajo, quien trabajó mucho en esta producción es el Micha. Pa' ver, ¿bailamos, señora? Claro, bailemos.

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1: Un saludo para la gente que hoy día sábado está descansando, no le tocó la chamba, no le tocó el trabajo, pero le toca escuchar a esa hora salsa y algo más. Gracias, tiktokeros. Dale like, dale like. Claro, no se duerman, no se duerman. Quien no se ha dormido sigue vigente, sigue grabando y es un gran coreógrafo. Me refiero a Chayanne. Aquí está el engreído de muchas chicas. Chayanne en salsa y algo más. Me enamoré de ti.

gente pide el Trucutru, la gente pide a Mario Ortiz Jr. y Víctor Manuel, y la gente pide también que ya pronto llegue el Osito Musical hoy sábado, así que no se apresuren. Ya viene el Osito. Viene ahora Víctor Manuel con lo prometido, la orquesta, la Big Band de Mario Ortiz Jr. para un clásico, el Trucutru.

Así cerramos la programación, cerramos esta, sí, esta edición especial de 120 minutos de salsa y algo más, que dicho sea de paso, se repite a la 1 de la mañana, hora peruana. Atención, amigos del extranjero, la gente también de Lima, Perú. 1 de la mañana, los que están de trabajo, de chamba, de rumba, hay que, sí, divertirse nuevamente. Si no se, como dicen los muchachos, no se ganó con toda la programación, estaremos a la 1 de la madrugada, hora peruana, reiterando el programa Salsa y Algo Más de Dani en la producción. Agradecemos también a Carla Chavarría, a Rey Manuel con Carlos Gabriel, la coordinación de El Boricua, Alfredo Blanc, el ingeniero de sonidos, el editor, el inconfundible Alberto Beto Alba, Manuel Pacheco en la animación, Dani en la producción general, y nos vamos con Vaya Que Chévere, Isa Delgado, Salsa, Timba y Amor. Hasta el lunes, permiso.

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5: Son las 5 en punto.
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0: Son las 5 y 14 minutos.
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1: Son las 5 con 30 minutos.
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0: Son las 5 y 44 minutos.
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2: Son las 6 en punto.
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0: Son las 6:15.
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0: Son las 6:45.
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2: Son las 7:03.